Y así de esta manera, porque hemos escuchado esta lindísima alabanza con la sugerencia de mi hermana Gris Morales, escuchándonos ahí en casita. Gracias, hermano, por su sintonía hacia la cadena de Revelación Estéreo. Es porque vamos a proseguir con ustedes llevando más temas de bendición. Es porque viene sonando unos temas por acá para así levantar el ánimo hacia donde ustedes se encuentran escuchando Revelación Estéreo.

Y así continuamos con ustedes, llevando temas de bendición, saludos cordiales para toda la fiel audiencia. Hacia donde quiera que llegue la señal de la 107.7 FM Revelación Estéreo. Saludos cordiales para toda la fiel audiencia, donde quiera que se encuentran escuchando Revelación Estéreo. Porque vamos a proseguir con ustedes llevando temas de bendición. Viene esta lindísima alabanza con los hermanos Alvarados, con el tema Pecador Ven. Y así continuamos con ustedes escuchando temas de bendición, temas que sí te tocará el corazón, te llena de bendición. Porque acá estamos complaciendo temas que sí, el de edifica a cada vida espiritual.

Y así continuamos con ustedes llevando temas de bendición. Saludos cordiales para toda la fiel audiencia, donde quiera que se encuentran escuchando Revelación Estéreo. Porque vamos a continuar con ustedes llevando más temas de bendición. Les mandamos cordialísimos saludos a toda la fiel audiencia. Los gurillas se encuentran ahí en casita descansando. Saludos cordiales para todos ustedes. Y también mandamos cordialísimos saludos a los que se encuentran escuchando en diferentes lugares. Saludos cordiales para todos ustedes, en donde quiera que se encuentran escuchando en esta maravillosa hora de la noche. Hoy avanzamos puntualizando 6 de la tarde con 30 minutos. 6 de la tarde con 30 minutos. Saludos cordiales para toda la fiel audiencia, a los que por ahí se encuentran escuchando Revelación Estéreo.

Pues porque viene esta lindísima alabanza por acá. Es con nuestro hermano Julio Elías, con el tema El Borracho y Cantinero. Saludamos a los amigos por ahí, a las amigas, donde quiera que se encuentran escuchando. Mandamos cordialísimos saludos a todos los amigos. Fíjense que los amigos forman parte de nuestra programación. Mandamos cordialísimos saludos a todos los amigos, a todas las amigas. ¿Qué tal? ¿Cómo se encuentran por allí? ¿Cómo estamos llegando con la señal de Revelación Estéreo? Y como también mandamos cordialísimos saludos a todos los niños y con la mía a todas las niñas. Mandamos cordialísimos saludos a todas las niñas y con la mía a todos los niños que por ahí se encuentran ahí escuchando. Ahí en casita me imagino que ahí se encuentran haciendo bullas ahí en la casita. Es decir, escuchemos esta lindísima

Y así continuamos con ustedes escuchando temas de bendición. Saludos, saludos cordiales para toda la fiel audiencia. Hacia donde quiera que se encuentran. Pues hacia donde llega la señal de revelación estéreo. Ahí se encuentran escuchando. Pues porque vamos a continuar con ustedes llevando más de buena música con ustedes por acá. Bueno, sí, con esta lindísima alabanza. Bendición a la vida de nuestra hermana Aurí Bahil Miranda. Eso se ha solicitado un tema por acá con Josué Melezzi. Lo vamos a estar complaciendo con esa lindísima alabanza. Señor, hazme andar en el espíritu. Es ahí se encuentran escuchando ahí en Caserío El Centro. Ahí en casita, a todo volumen. Es porque vamos a escuchar esta lindísima alabanza. Si usted desea mandar sus mensajitos de texto, lo pueden hacer a través por vía de WhatsApp, o bien desea llamar, lo pueden hacer a través por el 3167-0443, 3167-0443, línea habilitada de revelación estéreo. Es porque escuchamos esta lindísima alabanza y enseguida regresamos. En sí, cuando estamos puntualizando 6 de la tarde más 39 minutos, nos queda 21 minutos y puntualizamos 7 de la tarde.

hace de esa manera porque hemos escuchado esta lindísima alabanza de los sirenses de nuestra hermana Aure Bayel Miranda, escuchándose en Caserío El Centro. Es porque vamos a proseguir con ustedes llevando más de buena música acá en la cueva de Revelación Estéreo. Saludos cordiales para todos ustedes. Saludos cordiales para todos ustedes. Es porque vamos a proseguir con ustedes llevando temas de bendición. Es por acá, escuchemos esta lindísima alabanza por acá. Es vamos a escuchar esta lindísima por acá con...

Y así continuamos con ustedes, llevando temas de bendición. Saludos para toda la fiel audiencia. Gracias, Señor. Hasta donde quiera que se encuentran escuchando Revelación Estéreo. Bueno, eso es lo que vamos a proseguir con ustedes. Ya que a las 7:30 de la noche nos tenemos que retirar fuera de la cabina. A las 7:30 tenemos que retirar acá en la cabina de Revelación Estéreo. Mientras tanto, porque vamos a escuchar algunos temas por acá, para así bendecir a cada vida espiritual donde quiera que se encuentran escuchando en esta maravillosa hora de la noche. Eso, estamos puntualizando 7 de la noche con 6 minutos. 7 de la noche con 6 minutos. Es porque vamos a escuchar esta lindísima alabanza por acá.

0: Bueno, y así, así de esta manera, porque hemos escuchado estos lindísimos alabanzas. Esperando que le haya sido de mucha bendición hacia su vida espiritual. Desde donde quiera que llegue la señal de revelación estéreo. Saludos cordiales para todos ustedes. Y así de esta manera, porque ya hemos llegado a la parte final de nuestra programación de este día de hoy, día domingo. Estamos en la fecha 6 de septiembre del año 2026. Ya porque hemos llegado a la parte final de nuestra programación de este día de hoy. Pero si así Dios os preste la vida, dentro de 8 días estaré una vez más con ustedes.
1: Si no volvemos aquí,
0: levantando el ánimo hacia cada hogar, saludando a las audiencias. De que hoy es un gusto poder saludarle a todos ustedes. Bueno, también es un gusto poder llegar hacia su amable hogar a través por la emisora de Revelación Estéreo. Así que así de esta manera, por acá nos despedimos en su amable hogar. Pero sin antes de despedirnos por acá, antes de ir por acá, porque vamos a darle las gracias a Dios, porque Él nos ha guardado este día de hoy, nos ha guardado de todo mal, de toda tentación del enemigo. Quizás el diablo tenía plan con nosotros, pero Dios nos respaldó, Dios nos guardó. Es importante darle las gracias a Él.

que en esta hora de la noche, porque voy a dar las gracias a Dios por permitirle estar un momento acá en la cabina de Revelación Estéreo y como también de llegar hacia su amable hogar a través por la 107.7 FM Revelación Estéreo. Damos las gracias al Creador Divino en esta maravillosa hora de la noche. Mi buen Dios, que tú habitas en el cielo.

0: Gracias te doy, Padre. Gracias te doy, Espíritu Santo de Dios.
1: Toca mi alma, Señor.
0: Por otro día más, Padre, de mi vida, Jesús. Gracias te doy, Espíritu Santo. Gracias te doy, Padre, por permitirme, Dios mío, de estar aquí en la cabina de revelación estéreo y poder llegar, Padre, hacia cada hogar, Dios mío, a través por esta emisora, Jesús. Gracias te doy, Espíritu Santo, porque aún me tienes con vida, Padre. En tus manos, Dios mío, pongo mi vida. En tus manos, Padre, yo lo pongo en este aparato, Dios mío. Guárdalo, cúbralo, Padre. Protéjalo de toda tentación del enemigo. De que hoy, Dios mío, ya hemos llegado, Padre, a la recta.

cabina de la radio Jesús. Dios mío, encomiendo cada vida en tus manos, Padre. A los que estuvieron escuchando esta radio, Dios mío. A los que los llamaron, Padre. A los que mandaron sus mensajitos de texto, Padre. Yo lo pongo en tus manos, Dios mío. Padre, a los que estuvieron escuchando, Dios mío, yo lo pongo en tus manos, Jesús. Ahora, Dios mío, me despido, Dios mío, con el permiso tuyo, papá. Solamente te pido, Jesús, a que tú me guardes, a que tú me proteges a cada día, Dios mío. En tus manos, Dios amado, encomiendo mi vida, Jesús. En tus manos, Padre, pongo este aparato, Dios mío. Gracias te doy, Padre. Gracias te doy, Hijo. Gracias te doy, Espíritu Santo de Dios.

queremos dar las gracias a Dios por permitir de estar una vez más acá en la cabina de Revelación Estéreo. Bueno, ya que a Él merece toda la honra y toda la gloria. Bueno, ya nos despedimos, en sus amables hogares. Porque allá nos vamos a despedir de la cabina de Revelación Estéreo y como también hacia sus amables hogares. Gracias a todos ustedes, a los que hoy estuvieron escuchando la radio, la 107.7 FM. Pero si así Dios os preste la vida, estaremos una vez más con ustedes dentro de 8 días. Si así Dios os preste la vida. Bueno, por lo hoy nos despedimos hacia sus amables hogares. Pues si no le digo adiós, sino hasta pronto. Y que el Señor me los bendiga a todos, a todas por ahí. Saludos cordiales.

Juan 10:28. Y yo les doy vida eterna y no perecerán jamás, ni nadie las arrebatará de mi mano. 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

Juan 6:47. De cierto os digo, el que cree en mí tiene vida eterna. 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

Hechos 3:19. Así que, arrepentíos y convertíos, para que sean borrados vuestros pecados, para que vengan de la presencia del Señor tiempos de refrigerio. 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

Romanos 3:24, siendo justificados gratuitamente por su gracia, mediante la redención que es en Cristo Jesús. 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

Porque el Señor tu Dios está en medio de ti, como guerrero victorioso. Se deleitará en ti con gozo, se renovará con su amor, se alegrará por ti con cantos. Sofonías 3:17. 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
1: Este año 2008, el número 8 es el número de los nuevos comienzos. Cada día hay algo nuevo para ti. El Señor quiere llevarte a nuevos niveles cada día. Solo entra en su intimidad y dile: Señor, límpiame a cada instante. Ayúdame a ser diferente. Pero toma tu decisión en hacerlo. Levántate y adórale al Señor.

Pastores y salmistas proféticos que traigan cada día un rema de Dios para el pueblo del Señor. Hoy el rema para ti, iglesia, que me estás escuchando. Hoy es tu día, te dice el Señor. Es tiempo de que levantes tus manos y tomes fuerza.

y dale gracias donde tú estés, donde te encuentres. Hoy viene el manto de gloria sobre tu vida. Tu tabernáculo de adoración es restaurado. Me refiero a adoradores que quebrantan su corazón.

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1: ¿Qué tal si le damos un fuerte aplauso al Rey que vive? Cantamos con gozo, con libertad a Él en esta noche. Cantamos este precioso canto.

pues Dios no nos ha dado un espíritu de timidez, sino de poder, de amor y de dominio propio. Segunda de Timoteo, capítulo 1, versículo 7. 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

0: porque yo sé muy bien los planes que tengo para ustedes, afirma el Señor. Planes de bienestar y no de calamidad, a fin de darles un futuro y una esperanza. Jeremías, capítulo 29, versículo 11. 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
1: Porque Él es fiel y Él no hace acepción de persona. ¿Cuántos

0: Así nos lo ha mandado el Señor. Te he puesto por luz para las naciones, a fin de que lleves mi salvación hasta los confines de la tierra.
1: Hasta los confines de la tierra.
0: Hechos 13:47. 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

0: a su nombre, pueblo.
1: Dele palmas al Señor. Use sus manos.
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porque por gracia ustedes han sido salvados mediante la fe. Esto no procede de ustedes, sino que es el regalo de Dios, no por obras, para que nadie se jacte. Efesios capítulo 2, versículos 8 y 9. 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

aun si voy por valles tenebrosos, no temo peligro alguno porque tú estás a mi lado. Tu vara de pastor me reconforta. Salmo capítulo 23, versículo 4. 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

hermanos y amigos, que Dios les bendiga. Doy gracias a Dios por permitirme este privilegio de obtener otra grabación con el propósito de poner en alto el nombre de nuestro Señor Jesucristo. Quiero hablarles bajo el tema Mi Testimonio. Quiero llevarlos a la palabra de Dios en el libro de Proverbios, en su capítulo 14 y su versículo 12. Y lo leemos siempre bajo la dirección del Padre, del Hijo y de su Santo Espíritu. Hay camino del hombre que le parece derecho, pero su fin es camino de muerte. Hermanos y amigos, quiero contarles la parte de la historia de mi vida. Comienza así. Tres veces el Señor me rescató de la muerte. La primera vez, amado hermano y amigo, recuerdo cuando el Señor me rescató la primera vez, después de que nosotros realizamos un partido de fútbol. Después del partido de fútbol, nos fuimos en la cantina. Usted sabe, amigo que me está escuchando, quizá usted está practicando el fútbol. Unos dicen que hacer deporte es bonito, bien partes así, pero partes, amado amigo que me está escuchando, partes nos lleva a la perdición. Quiero contarles, después de ganar un partido de fútbol, nos fuimos a la cantina. Para nosotros era celebrar. Pero después, amados hermanos, estando ya borracho, celebrando para nosotros, amados hermanos, pero estábamos equivocados, amado hermano, porque yo sé que estas son las artimañas de Satanás para llevar al hombre a la perdición. Estando, amados hermanos, borracho, llegó los integrantes del equipo contrario. Allí entonces, amados hermanos, empezó la discusión, amados hermanos, y ellos me trataron la manera de quitarme la vida. Pero, amado hermano, ¿quién me guardó en este momento? Era mi Padre Celestial. Porque eso de las 11 de la noche, cuando todavía me estaban velando para quitarme la vida. Entonces, amados hermanos, tuve que defenderme y me fui, hermanos amados, caminando, llorando. Amados hermanos, cuando escuché una voz, amado hermano, que me dijo: hay camino que al hombre le parece derecho, pero su fin es camino de muerte. Amados hermanos, cuando escuché esa voz, derramé mis lágrimas y dije dentro de mí que para mí iba bien, pero iba mal. Me fui para mi hogar. Cuando yo llegué, empecé a llorar. Le dije: gracias, Señor, porque tú me salvaste de la muerte. Y al amanecer el otro día, amados hermanos y amigos, como que todo se calmó, empecé una vez más el camino a la perdición otra vez. La segunda vez que el Señor me salvó de la muerte, amados hermanos, también yo venía del municipio del Quetzal, San Marcos. Iba caminando
a mi hogar. Cuando venía ebrio, amados hermanos, amados, me resbalé y caí en un barranco. Tenía una profundidad de aproximadamente de 60 metros. Y Dios me salvó de la muerte. E hice una promesa con Dios, le dije a Él, si me ayudas a salir en ese lugar, te voy a servir. Llorando, amados hermanos, como llora un niño estando en el fondo del barranco. Entonces, amados hermanos, y Dios me dio la salida. Salí al estar en la vereda donde yo venía. Me senté y derramé mis lágrimas, amados hermanos. Pasó el tiempo y no seguí a mi maestro. Empecé a ingerir una vez más el licor, amados hermanos. Empecé una vez más, amados hermanos, a agarrar el camino de la perdición, donde, amados hermanos, la tercera vez que Dios me salvó de la muerte fue un accidente. Me fracturé en el campo de fútbol. Estuve paralítico 3 meses sin moverme el pie, amados hermanos. Mi familia se preocupó por mí y ellos dijeron, lo vamos a sacar al hospital, porque no queremos que se va a quedar así. Y me sacaron para el hospital de Quetzaltenango. Y yo venía, amados hermanos, porque en ese tiempo no había transporte. Venía un camión procedente de la finca, cargado de café. Ahí me subieron mi familia y nos venimos para el hospital. En una subida, el chofer no pudo meter el cambio y el camión se va una vez más para atrás, amados hermanos, y volcó. Donde me quedé, amados hermanos, bajo esa carga, ese cargamento que el camión traía, amados hermanos. Solo vi que había una pareja, lo vi al camino, donde ellos dijeron, se va a morir, ayudémoslo. Empezaron a quitar los bultos entre ellos, los dos, un bulto, lo tiraban en un lado, tiraban al otro lado, a fin de que me salvara. Cuando yo salí bajo esa carga, había fracturado el otro pie. Me quedé entonces sentado y ya no pude. Recordé la voz que me dijo que al hombre el camino es derecho y su fin es camino de muerte. Amados hermanos, nos auxiliaron. Me trasladaron entonces, amados hermanos, en el hospital de Quetzaltenango, en un hospital privado. Cuando llegó el dueño de la empresa, dijo, no, este hombre, por causa de él, también mi hijo se fracturó. Ahora, sáquenlo de aquí. Y me sacaron afuera, sentada en la calle, mi familia preocupado por mí, llorando. Me levantaron

recuperando. Me fui recuperando. Cuando fui recuperado, volví una vez más en el trabajo que yo tenía. Cuando yo llegué, le dije al dueño de la empresa, pues nomás vine a saber si todavía tengo trabajo, ya no. El empresario me dijo, Ismael, tu trabajo te está esperando. Deje de estar ingiriendo licor, porque esto es malo, me dijo el empresario. Y yo le dije, sí, así es, gracias, le dije. Preséntate mañana en el mismo puesto. Contento, amados hermanos, regresé, contento, llegué a mi casa. Le dije a mi esposa, voy a volver mañana en mi puesto. Cuando yo estaba en mi puesto, amados hermanos, empecé a ingerir una vez más el licor. Amados hermanos, entonces ahí se empeoró, amados hermanos, amados, mi vida. Cada día se estaba empeorando. Amados hermanos. De hecho, amados hermanos, se enfermó mi esposa. Y yo ingiriendo licor. Estando ella tirado en la cama. Mes y 15 días, amados hermanos. Y yo emborrachándose día y noche. Día y noche, amados hermanos. A mí no me importaba que mi esposa estaba enferma. Lo que a mí me importaba era comprar más licor, amados hermanos. Pero un día, amados hermanos, nos entregaron una parcela en una de las fincas llamado La Candón, allá por la zona del Chubá, Colomba. Nos fuimos con mi hijo pequeño, que apenas tenía 11 años. Nos fuimos a recibir la parcela en aquella finca montañosa, amados hermanos. Y cuando llegamos, nos mostraron la parcela y me fui, le mostré a mi hijo las esquineras y dijo mi hijo, está bien, papá. ¿Lo conociste bien? Sí, me dijo. El propósito que yo llevaba, amados hermanos, era de que tenía que fijarse bien de las esquineras, porque yo para mí ya no estaba para vivir, sino ya el licor me tenía avanzado duramente, amados hermanos. Cuando nos paramos con mi hijo, las palabras que nunca se me olvida, amados hermanos, lo que este niño me dijo, papá, el terreno está bonito, pero una cosa te quiero decir, acepta a Cristo, porque quizá te vas a morir con el aguardiente. ¿Y quién va a venir a trabajar conmigo en esa montaña?, me dijo el niño. Cuando yo escuché estas palabras, amados hermanos, derramé mis lágrimas. Me quedé mirando los ojos del niño y me dijo, si tú aceptas a Cristo, Dios te va a llevar en diferentes lugares a predicar su palabra. Tú vas a dar testimonio de tu vida, me dijo. Y también te digo esto, mi madre está postrado en cama. Es por tu causa. Pero si aceptas a Cristo hoy, vayan a una congregación y diga al pastor que venga a orar por mi madre. Mi madre mañana estará sana. Empecé a derramar mis lágrimas más y más. Le dije, hijo, sí lo voy a hacer. Lo voy a hacer, le dije. Y yo llevaba una bot-

0: 4. ¿Sabe qué, hijo? Le dije, voy a aceptar a Cristo, pero le voy a despedir a Satanás. Le saqué la botella y le dije, diablo, aquí te voy a despedir. Me has arrastrado en ese lodo cenagoso. Me has dejado sin dinero, todo pobre, triste, amargado. Tú dices que ese es el dueño del dinero, pero eres un engañador, eres un mentiroso. Me engañaste, pero hoy sí te voy a dejar. Y le destapé la botella, empecé a ingerir el licor. Terminando el licor en esa botella, lo puse el tapón una vez más y le dije, adiós diablo, le dije, le tiré entre el monte. Ahora hijo, le dije, ya me despedí de este engañador, ahora me entrego a Cristo. ¿Vas a orar por mí? Sí, papá, me dijo el niño. Me puse de rodilla en aquella montañosa, amados hermanos, amados amigos que me está escuchando. Me rendí a Cristo en aquel lugar entonces. El niño oró por mí. Y recuerdo las palabras de este niño que dijo, Señor Jesús, ten misericordia de este hombre. Levántalo y cumple lo que has prometido a él. Empecé a llorar, llorar, amados hermanos. Y terminando la oración con este niño, le dije, vamos, ahora me voy a congregar en una iglesia. Ahora voy a buscar un pastor para que venga a orar por tu madre, le dije. Encaminamos, tuvimos que caminar 3 horas de camino. Y yo borracho, amados hermanos, no sé cómo, cruzamos 2 barrancos con este pequeño. Y cuando llegamos ya en la aldea, estaban celebrando un servicio. Y yo le dije, hijo, están celebrando un culto. Le dije, sí, papá, allá me voy a ir. Le dije, está bien. Llegamos en mi casa, mi esposa postrado en cama. Y le dije, mujer, voy a aceptar a Cristo, le dije. Y ella no me contestó. Y le dije, mujer, voy a aceptar a Cristo. Y ella me dijo, mentiroso, ¿cuántas veces has dicho que voy a aceptar a Cristo y no lo has hecho? Le dije a ella, si tú no lo crees, el que lo sabe es Dios. Y le dije a mi hija, tiene una hija pequeña, como de 7 años, y el niño que andaba conmigo, preparen la casa, barren el patio, porque voy a llamar al pastor para que venga a orar por tu madre. Y me fui, amados hermanos. Cuando yo llegué cerca de la casa donde estaban celebrando el servicio, me senté, amados hermanos. Tenía vergüenza de llegar directo, sino me quedé sentado ahí. Y cuando vi, salió un varón de la casa donde estaban celebrando ese servicio, y lo llamé y se acercó a mí y me dijo, ¿qué pasa, varón? Me dijo, pues yo vengo con ustedes a pedir un favor, le dije. ¿Y qué será? Me dijo, pues tal vez me hicieran favor ir a orar por mi esposa, ya que ella tiene 1 mes y 15 días, está postrado en cama, ya no se levanta, tiene una hinchazón en todo el cuerpo. Le dije, está bien, me dijo, ¿es cristiana? Sí, es cristiana. Lo que pasa, que el pastor donde ella está perseverando, jamás ha llegado a ver, le dije. Hermano pastor, que me vas a escuchar esta grabación. Que cuando mires a alguien que no llega en la iglesia, pregunte por ella o pregunte por él. ¿Qué está pasando con esa oveja que no está llegando? Usted debe de preocuparse, porque hay pastores que nada más están escuchando. Hay pastores que se presentan cuando ya la persona está ya sin vida. Entonces ahí está el pastor presente. No, debemos de luchar. Debemos de preocupar por las almas. Porque cuenta vamos a entregar en aquel día si no cumplimos. Y le dije, el pastor nunca ha llegado a orar por ella. Y quiero que ustedes me hagan el favor ir a orar por ella, le dije. No te preocupes. Solo quiero preguntarte, me dijo el varón. Usted no ha tomado la decisión para aceptar a Cristo. Y yo le dije, vengo dispuesto. Pero ha sido como estoy. Estoy ebrio. Me dijo el varón, si tú has tomado la decisión, levántate. Para Dios no hay nada imposible. Y me levanta aquel varón, que Dios lo bendiga. Este varón que me levantó y me llevó adentro de la casa donde estaban celebrando el servicio. Y cuando yo llegué, amados hermanos, había unos hombres del cuerpo oficial de esa iglesia. Cuando yo llegué, ellos dijeron entre ambos que estaban ahí, ¿para qué el pastor va a orar por este hombre si este hombre ya no va a servir para nada? Este hombre ya está derrotado. ¿Para qué el pastor va a orar si este ya no tiene cara de gente?, decían. Pastor que me escucha, cuando mires a alguien ebrio llegue enfrente a la casa de oración, no te niegues de recibirlo, porque la obra no es tuya, la obra es de Dios. La palabra de Dios dice, todo lo que viene a mí no le echo afuera. Amados y hermanos, amados, algunos de la congregación se burlaban de mí. Me entraron adentro, me senté. Y estando adentro, oí una voz, me dijo, Ismael, sálgate de ahí, sálgate. Aquí te estoy esperando, me dijo. Y me levanto, amados hermanos, amados. Y el que estaba celando el orden a la puerta me dijo, regrese, siéntate, ya vamos a orar por tu vida. Regresé una vez más. Me senté, amados hermanos. Me dijo otra vez, Ismael, sálgate. Se están burlando de ti. Se están riendo de ti. Amados hermanos, todo avergonzado estaba ya dentro de la multitud. Volteé a ver atrás si de veras estaban riendo de mí. Cantando, glorificando a Dios, estaba el pueblo. Y me quedé. Y me levanté entonces para salir. Una vez más me dice el varón, entra. Ya vamos a orar por tu vida. Me senté otra vez. Oí otra vez la voz, me dijo, te va a costar salir de ahí, me dijo, pero te voy a sacar, ¿sabes? Vas a aprovechar cuando entre en la oración, porque todos van a estar orando, entonces ahí vas a salir, me dijo. Cuando empezó la oración, me levanto para salir. El varón que estaba a la puerta me dice, siéntate, hermano, ya vamos a orar por tu vida, no vas a salir, me dijo. Me regresé, me senté otra vez. Entonces me dijo Satanás, ya no voy a poder sacarte, ya estás aquí, ya no voy a poder. Ya luché contigo, pero ya no se puede. Mejor yo me voy, me dijo, te voy a dejar en paz. Así que me voy, ahí te cuides, me dijo. Me quedé, amados hermanos. Terminó la oración, empezó la prédica de la palabra del Señor. Terminó el pastor de predicar y me hizo la invitación. Amados hermanos, yo llegué todo sucio, todo barbudo, todo peludo. Llegué, me postré, amados hermanos. Y el pastor dijo, recuerdo estas palabras, que el siervo dijo, Señor, si este ya llegó la hora que tú lo vas a levantar, sea glorificado tu nombre en esta vida, dijo. Cuando yo escuché estas palabras que el pastor estaba orando, yo sentí algo que circuló todo mi cuerpo. Terminó la oración, amados hermanos. El licor ya se había sentido un alivio, ya no tenía opresión, ya no tenía, amados hermanos, ese dolor. Entonces dijo el pastor, nos vamos en la casa con el hermano, que Dios te bendiga, hermano, sigues adelante, no te preocupes, vamos a orar en tu casa. Si tú lo crees, todo es posible, me dijo. Y yo le dije, amén, amados hermanos. Y nos fuimos, llegamos en mi hogar, estaba postrado mi esposa, y le preguntaron a ella, ¿cuántos días tenía? Ella dijo, mes 15 días estoy tirado en cama. Ya no puede levantarme. No solo que mi esposo, solo tomando se está. A mí me da pena ver a mi hijo, a mi hija, decía ella. No, él ya aceptó a Cristo, dijo el pastor. Ya aceptó a Cristo, hoy vino la paz en este hogar, dijo. Empezó la oración, amados hermanos. Terminó la oración. Me dice el pastor, ahora ya sos cristiano. Si tenés aguardiente aquí en esta casa, sáquelo. Porque aquí no se va a poder estar aquí porque ya sos cristiano, me dijo. Le dije a mi hijo, el que me había evangelizado en aquella montaña, le dije, mi hijo, ven para acá, el niño llegó, sácame ese galón de aguardiente que tengo bajo la cama, lléveselo, no sé dónde vas a ir a dejar, pero lléveselo, ya no quiero tener aquí. El niño, amado hermano, así corrientitos, entró y sacó el galón y se lo llevó. Entrando la noche, amados hermanos, me quedé acostado. Yo sentí algo en mi corazón. Yo sentí algo en mi corazón, amados hermanos, que como que hay gozo, amados hermanos, en mi corazón, donde nunca había sentido ese gozo. A veces yo decía, yo me gozaba cuando echaba los primeros tragos, pero el siguiente día era dolor, era llanto. Me desperté en horas de la mañana, el otro día, le dije a mi esposa, ya no le hablé a ella porque estaba durmiendo, entonces yo le dije, ya me voy, y ella no me contestó. Lo fui a ver, estaba durmiendo. Le dije a mi hija y a mi hijo, me voy. Voy a ir a trabajar, le dije, temblando, varón, tú que me escuchas, que tú has sufrido el vicio de alcohol. Ya usted sabe que es el dolor de esa llamada goma. Temblando estaba. Me fui. Cuando yo llegué en el trabajo, estaba el grupo de trabajadores que tenía en mi cargo. Empezaron a trabajar. Y yo temblando. Y yo no resistía, amados hermanos. Yo no resistía. temblando. Terminó la jornada de eso de las 11 de la mañana. Y ellos dijeron, vamos a comer algo. Vamos a almorzar, dijeron. Ismael, vamos a almorzar, dijeron. Está bien, le dije. Pero yo no almuerzo quería, sino el dolor que no aguantaba. Y yo decía dentro de mí, ¿cómo voy a hacer mi reporte si no puedo escribir con esa tembladura de cuerpo que yo tengo? Dije entre mí. Y entré en los cafetales para que ellos se den cuenta que también yo voy a almorzar, dije. Pero yo no tenía hambre, sino tenía un dolor en el corazón. Me senté, agarré mi mochila y saqué mi nylon que me servía para cubrirme bajo el aguacero. Y yo sentí algo tieso que venía en ese nylon que estaba doblado, metido en la mochila. Cuando yo miré, ahí iba un octavo de licor. Amado hermano y hermana, amigo que me escucha, para Dios no hay nada imposible. Le saqué el octavo, le dije, Padre, perdóname. Y ahí hice promesa contigo que te voy a servir. Pero tú sabes que este cuerpo ya no aguanta. Este cuerpo ya no soporta, le dije. Perdóname, Señor, siquiera la última vez, le dije. Destapé el octavo y le ingerí ese licor. Como a los 5 minutos normalizó mi cuerpo. Y le dije con los trabajadores, vénganse, voy a tomar los datos porque ya me voy en la finca. Se acercaron a mí y terminé de tomar los datos. Y alguien me decía, procure ir a ver a tu esposa. Procure ir a ver a tu esposa. Y me fui, llegué en la finca. Dios bendiga a aquel varón que me atendió. Y le dije, perdóname. Quería suplicarle algo, le dije. Dígame, dijo el planillero en aquel entonces, si era a favor de recibir mi reporte. Solo que mi esposa está grave, le dije. Tiene 15 días de estar postrada en cama. Pero alguien me dice que voy a ir a ver, posiblemente ya está grave, le dije. No te preocupes, porque no abres tu boca. Ya lo hubiéramos sacado en el hospital, me dijo. Sí, pero voy a ir a verle, le dije. Está bien, no tengas pena, no te preocupes. Tomaron todos mis datos y me dieron salida. Y me vine, hermanos amados, siempre a prisa. Yo quería llegar luego en mi hogar. Cuando yo llegué, me fui directamente donde ella estaba postrada en la cama. La sorpresa fue, amados hermanos, que nunca se me olvidará. Mi esposa ya no estaba en cama. Le dije, mi hijo, ¿dónde está tu mami? Y salió mi hijo, salió mi hija, brincando de gozo, diciendo, papá, mi mami ya está sana. Venga a verlo. Desde temprano se levantó. Está con nosotros en la cocina. Cuando yo entré, vi a mi esposa con una sonrisa. Ya veniste, me dijo, ya, le dije. Mire que lo que Dios hizo en mi vida, dijo. Tenía la mochila cargado. Y el machete que me servía tenía en la mano. Le tiré a un lado, doblé rodillas, le dije, gracias, Padre. Tú eres el Dios, el que sana, el que salva. Perdóname. Quizá fui rebelde delante de tu presencia. Pero gracias porque tú me escuchaste. Has sanado a mi esposa. Y solamente dame fuerza, dame valor. voy a dar testimonio. Donde quiera que tú me vas a llevar, le dije. Entonces, amados hermanos, mi esposa recibió sanidad. Llegó la paz en mi hogar. Desde aquel entonces, amados hermanos, fue el último adiós que le dije a Satanás, por cuanto que él me había hecho sufrir. Amigo, que tú vas a escuchar este testimonio, no digas que no se puede. Se puede, varón. Quizá te han hablado del evangelio, has criticado a los predicadores, has despreciado el evangelio de Cristo. Algo te quiero decir en esta hora: acepte a Cristo. La solución es nuestro Cristo Jesús. Así como Él hizo conmigo, así lo puede hacer contigo. Solamente entregue tu corazón. No lo dejes para mañana, lo que puedes hacer hoy, porque mañana puede ser tarde, dice la palabra. Así que, amados hermanos, amigos que van a escuchar esta grabación, esperando que esto sea de una bendición para su vida espiritual. Amigo, cayó de la gracia de Dios, levántate. Levántate mientras que tus ojos ven, mientras que tu boca confiesa. Reconozca tus pecados y Dios perdonará. Así que, amados hermanos, que Dios los bendiga en esta maravillosa hora, ya que el Señor hasta aquí nos ayudó con esta grabación, esperando que sea de una bendición para su vida espiritual y dando gracias al Padre, al Hijo y al Espíritu Santo. Amén y amén.
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0: Señor es mi pastor, nada me falta. En verdes pastos me hace descansar, junto a tranquilas aguas me conduce. Salmo capítulo 23, versículos 1 y 2. 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

inquieten por nada. Más bien, en toda ocasión, con oración y ruego, presenten sus peticiones a Dios y denle gracias. Y la paz de Dios, que sobrepasa todo entendimiento, cuidará sus corazones y sus pensamientos en Cristo Jesús. Filipenses, capítulo 4, versículos 6 y 7. 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

Así que no temas, porque yo estoy contigo. No te angusties, porque yo soy tu Dios. Te fortaleceré y te ayudaré. Te sostendré con mi diestra victoriosa. Isaías, capítulo 41, versículo 10. 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

Ahora bien, la fe es la garantía de lo que se espera, la certeza de lo que no se ve. Hebreos capítulo 11, versículo 1. 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

0: Yo soy el camino, la verdad y la vida, le contestó Jesús. Nadie llega al Padre sino por mí. Juan capítulo 14, versículo 6. 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

Yo veo una antorcha del Espíritu Santo que se está descendiendo. Aún ese es el comienzo, iglesia. Y si usted quiere llenar este vacío que tú cargas,

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El Señor te bendiga y te guarde. El Señor te mire con agrado y te extienda su amor. El Señor te muestre su favor y te conceda la paz. Números capítulo 6, versículos 24 y 26. 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

batalla de la fe. Haz tuya la vida eterna a la que fuiste llamado y por la cual hiciste aquella admirable declaración de fe delante de muchos testigos. Primera de Timoteo, capítulo 6, versículo 12. 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

Ahora bien, sabemos que Dios dispone todas las cosas para el bien de quienes lo aman. Los que han sido llamados de acuerdo con su propósito. Romanos, capítulo 8, versículo 28. 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

pónganse toda la armadura de Dios, para que cuando llegue el día malo, puedan resistir hasta el fin con firmeza. Efesios, capítulo 16, versículo 13. 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

Así que no temas, porque yo estoy contigo. No te angusties, porque yo soy tu Dios. Te fortaleceré y te ayudaré. Te sostendré con mi diestra victoriosa. Isaías, capítulo 41, versículo 10. 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

El Señor mismo marchará al frente de ti y estará contigo. Nunca te dejará ni te abandonará. No temas ni te desanimes. Deuteronomio, capítulo 31, versículo 18. 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

se me afligía el corazón y se me amargaba el ánimo por mi necedad e ignorancia. Me porté contigo como una bestia, pero yo siempre estoy contigo, pues tú me sostienes de la mano derecha. Me guías con tu consejo y más tarde me acogerás en gloria. Salmo, capítulo 73, versículos 21 y 24. 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

Torre Inexpugnable es el nombre del Señor. A ella corren los justos y se ponen a salvo. Proverbios, capítulo 18, versículo 10. 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

El Señor afirma los pasos del hombre. Cuando le agrada su modo de vivir, podrá tropezar, pero no caerá, porque el Señor lo sostiene de la mano. Salmo, capítulo 37, versículos 23 y 24. 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

Dios es nuestro amparo y nuestra fortaleza, nuestra ayuda segura en momentos de angustia. Por eso no temeremos, aunque se desmorone la tierra y las montañas se hundan en el fondo del mar. Aunque rujan y se increpen sus aguas, y ante su furia retiemble los montes. Salmo, capítulo 46, versículo 1 y 3. 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

0: mujeres se cansan, se fatigan y los muchachos tropiezan y caen. Pero los que confían en el Señor renovarán sus fuerzas, volarán como las águilas, correrán y no se fatigarán, caminarán y no se cansarán. Isaías, capítulo 40, versículos 30 y 31. 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
1: Aleluya. Así que abre su Biblia en el libro de Mateo. En el libro de Mateo, capítulo 25 y su versículo 20, para la gloria de Dios. Libro de Mateo, capítulo 25 y su versículo 20, y lo leemos siempre en el nombre del Padre, Hijo, Espíritu Santo. La palabra de Dios dice: y llegando el que había recibido 5 talentos, trajo otros 5 talentos, diciendo: Señor, 5 talentos me entregaste, aquí tienes, he ganado otros 5 talentos sobre ello. Y su señor le dijo: bien, buen siervo y fiel, sobre poco has sido fiel, sobre mucho te pondré, entra en el gozo de tu señor. Llegando también el que había recibido 2 talentos, dijo: Señor, 2 talentos me entregaste, aquí tienes, he ganado otros 2 talentos sobre ello. Su señor dijo: bien, buen siervo y fiel, sobre poco has sido fiel, sobre mucho te pondré, entra en el gozo de tu señor. Pero llegando también el que había recibido 1 talento, dijo: Señor, te conocía que eres hombre duro, que siegas donde no sembraste y recoges donde no esparciste, por lo cual tuve miedo y fui, escondí tu talento en la tierra, aquí tienes lo que es tuyo. Oremos. Padre que habitas en los cielos, en esta maravillosa noche, Señor del cielo, mira esta palabra, oh Dios amado, que tú nos vas a regalar en esta hermosa noche, Señor Jesús. Tú eres el único Dios grande, papá. Gracias, oh Dios amado, porque tú nos hablas a través de tu palabra. Tú nos enseñas, oh Dios amado, el camino hacia la vida eterna, Señor. Gracias, Señor. Solamente, Padre, te suplico, Dios mío, que tú, Señor, use mi corazón, mi mente, mis labios, conforme lo que tú quieras, oh Dios. En el nombre poderoso de Jesús, bendito Dios del cielo, aquí reprendemos todo sueño, aquí reprendemos todo cansancio, todos malos pensamientos, en el nombre poderoso de Jesús, bendito Dios del cielo. Amén y amén, gloria a Dios, aleluya. Bueno, en esta hermosa noche vamos a meditar bajo el tema: el descuido del deber. Gloria a Dios. 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Amén. La gloria a Dios. Por eso, amados hermanos, chitio el Dios, llegando el que había recibido 5 talentos, trajo otros 5 talentos, diciendo: Señor, 5 talentos me entregaste, aquí tienes, he ganado otros 5 talentos sobre ello. Amados hermanos, nosotros debemos de cultivar los dones que Dios ha puesto en nuestras manos, amados hermanos. Amén. Gloria a Dios, aleluya. Dios bendiga a nuestro hermano Mayen, Dios le ha dado un talento. Adelante, hermano. Hay que tener mucho cuidado de agarrarlo. La Biblia dice, retén lo que tienes para que ninguno tome tu corona. Amén. Nosotros debemos de retener lo que Dios ha puesto en nuestras manos para que nadie nos puede arrebatar nuestras manos. Amén. Dios bendiga a los hermanos de la música. Ellos tienen un talento, amados hermanos. Dios me ha dado un talento. Nuestros hermanos pastores, Dios les da un talento. Ustedes, Dios les ha dado un talento. Cada quien, amados hermanos, Dios nos ha dado un talento. Amén. Pero ¿qué debemos hacer, amados hermanos? Tenemos que trabajar, tenemos que luchar, amados hermanos, para demostrar nuestra obra a nuestro Padre Celestial. Amén. Porque no vamos a entrar por nuestro nombre, sino vamos a entrar allá en los cielos por nuestros hechos. Amén. ¿Están de acuerdo conmigo? Gloria a Dios. 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Por eso, amados hermanos, ajo, machit, sacoto clena, a unanco, y amados hermanos, amados. Dios que enquejo hermanas diaconisa, no sé, catijo cambio, tal hermano pastor, macamichicam. Qué bueno, qué bueno. Porque en otras misiones, amados hermanos, hay cambio. Dos años de un periodo, dice. Ya las hermanas ya apenas van jalando cuando terminan 2 años, ya lo dejan tirado, entran otros. Amén. Pero gracias a Dios que en esta misión no hay cambio, amados hermanos, y no hay vacaciones, ¿verdad? ¿Están felices conmigo? Gonzalo, amados hermanas y hermanas. Chóndete Dios, ya que hermanas, ya conando tan Dios, salar que me si cambio no. Es que todo misión han tenido y si te cambio no. Pero te que con misión, hermano, no con cambio, a veces cabe. Algo que se conté, pero chinda, japón, cabe tiempo, hermano, ya, nactugre, ahí Dios no que se japón, más bajo en gancha que queja, amados hermanos. Amén. Pues dan gloria a Dios. Si así dicen los ociosos, ya no aguanto, ay Dios, ojalá que se termine este año para hacer mi cambio, dice. Apenas van jalando, pobrecita esos ociosas, amados hermanos, amén. No, amados hermanos, nosotros tenemos que trabajar, amados hermanos, amén. Cuando dan gloria a Dios. Cuando el Señor me llamó en el Evangelio, amados hermanos, estando yo tirado en el vicio, cuando el Señor me levantó, amados hermanos, a mí no me importó el nombre, amados hermanos. Lo que me importó es trabajar en la obra de Dios. ¿Sí? Pero hoy en día, amados hermanos, hay diáconos, amados hermanos, que se le dan su trabajo en la obra del Señor. Oh, aquel pobre diácono, amados hermanos, apenas llega en la iglesia a cada 8 días. Es de aldea día 8. Gloria a Dios. A veces solo llega los domingos. Es de aldea Santo Domingo, amados hermanos. Nosotros, amados hermanos, nosotros no debemos estar por jalón, porque nosotros no somos camión viejo, nosotros somos hijos de Dios. ¿Están los hermanos y hermanas? Chacunanque y cual Dios con tili, amados hermanos. Sencillamente, hermanos, a veces cuando chinta campaña no se can suceder en salud, amados hermanos, pero aunque sin suceder en amados hermanos, hasta la aldea de las barrancas, chinta campaña, hermanos, ay, hermano pastor, maxulo chino que estuvo todo desfile, sí, pero a ti se lo mía que hermano, la gloria, esto que Allah un que se entrega cuenta con Dios, sí. Porque aquí no estamos por vista, amados hermanos, sino que aquí tenemos que vivir la palabra de Dios, amados hermanos. Amén. 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Gloria a Dios. 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Dios contesta, amados hermanos. Amén. Cuando dan gloria a Dios. Santo es el nombre del Señor, amados hermanos y hermanos. Aleluya, gloria a Dios. Amados hermanos, a mí me impacta este pasaje de la Biblia, amados hermanos. Dice que este buen siervo, amados hermanos, trabajó y cuando vino su Señor, entregó cuenta y dijo el Señor, aleluya, a su siervo. Buen siervo y fiel, sobre poco has sido fiel, sobre mucho te pondré, entra en el gozo de tu Señor. Amén. ¿Será que nos gozamos al escuchar esa palabra? ¿Será que usted se va a gozar al decir, entra en el gozo de tu Señor? Si te gozas al escuchar esa palabra, trabaja entonces. 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Mi cuerpo está borracho, pero mi espíritu está con Cristo. ¿Sí? Hombre tonto, quiere ir en el cielo. No, amados hermanos, aquí tenemos que trabajar en la obra de Dios para entrar en el reino de los cielos. Dice en el versículo 22, llegando también el que había recibido 2 talentos, dijo, Señor, 2 talentos me entregaste, aquí tienes, he ganado otro 2 talentos sobre ello. Otro trabajador, amados hermanos. ¡Qué bendición, amados hermanos! Solo al analizar este pasaje, amados hermanos, nos da ánimo para seguir adelante. ¡Amén! 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Amén. Cuando dan gloria a Dios. Hermanos amados, con tililet cual Dios. 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Amén. y mi atzoox que joquía, sino con también hay yo como varones, amados hermanos, actitud cuacunanta en Dios, amados hermanos. Pero tiene, amados hermanos, amados, chicho junto al Dios, puro anquecto ta en Dios. 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Dios te bendice. Camachi canal que es vecino, puede ser que chulchonte, puede ser que quitnal tu vecino. Pero azunca Dios, amados hermanos, canagunana tan Dios te bendice, amados hermanos. Amén. Cuando se gozan conmigo, amados hermanos. Si nosotros trabajamos con todo nuestro corazón, Dios nos bendice. Amén. Ve los hermanos, no sé de dónde vienen, amados hermanos, amados. Dejaron la chinula por allá. Aquí están alabando a Dios. Dale, con gozo, amados hermanos. Dios nos bendice. Amén. Gloria a Dios. Aleluya. Santo es el nombre del Señor. 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Hermano pastor, clando en actividad y va, está bien, hermano, usted tarifa, hermano, usted zulía, usted cobrar y a ti mensaje, chica, hermano. Agua mi aloga sa hubo oya sa ona wetentai Dios en chiva madre ser. Pero tú te ofrendías te chama con Dios tan mi te onza esta camisa con. En otro lado el Señor me va a bendecir. Porque así pasa, madre ser. Peor cuando decimos que trabajamos por fe. Ay, pobre Mayen. Va a decir trabajo por fe, capaz de que ni gasolina le van a dar. Sí, porque así pasa hoy en día. Pero no nos quedemos callados, amados hermanos. Dios nos bendice, amados hermanos. Aleluya, gloria a Dios. Por eso, amados hermanos, yo me gozo con Cristo. Porque si nosotros trabajamos con papá Dios, pero Él no se queda con nada, Él nos bendice, amados hermanos. Amados hermanos, tuve una actividad el mes de diciembre, amados hermanos. Y como vengo trabajando, siempre he platicado con unos hermanos evangelistas que son mis amigos y me dicen, ya viene el verano, pastor, si ya viene, le digo, ah, pues ahora llegó el tiempo de las campañas. A mí no me has cansado, hermano, aquí no hay verano para mí, aunque sea bajo la lluvia, salgo de las barrancas, aunque sea bajo la lluvia, regreso de 12, 1 de la madrugada, las actividades continúan, amados hermanos, amén, cuando dan gloria a Dios. Entonces yo dije, amados hermanos, recibí una profecía de un cantante, amados hermanos. Y el cantante me decía, amados hermanos, Dios le puso palabras en sus labios, siervo me dice, siervo, dice Dios que viene una bendición para tu vida. Recuerda que ya pronto viene, Dios me muestra una mujer que te va a bendecir, me dijo. Amén. ¿Lo cumplió Dios? ¿Lo cumplió Dios? No, dicen algunos los que no conocen su Dios. El que no recompensa a aquel negro que está allá arriba. Donde muchos fueron allá porque las sillas no, todavía están vacíos. Ya medio zancochados van a regresar mañana. Hoy me llamó un varón, me dice, hermano pastor, sí hermano, pues fíjese hermano, una hermana que es de Honduras, mandó una ofrenda para usted, una ofrenda muy especial, me dijo. Gloria a Dios, le dije. Gracias, Padre, lo que tú me hablaste, has cumplido conmigo, le dije. Una hermana hondureña, ni lo conozco, amados hermanos, Pero cuando Dios dice, le vas a dar a esta mi siervo porque ha trabajado mucho, dirá el Señor. Amén. Cuando dan gloria a Dios. Pero cuando usted trabaja, Dios te bendice. Sí. Cuando dan gloria a Dios. Sí. Pero cuando usted no trabaja en la obra de Dios, usted va viendo en el camino dónde se quedó un quetzal tirado. Vas registrando en la calle. Si no se queda billete tirado en la calle, sino mira allá arriba, porque allá arriba viene lo bueno. Fasalas, amados hermanos, hermanos. Sí, amados hermanos. Nos gozamos, amados hermanos, allá y hermanas que ya cuaben con chingue aquí y con chingue toclen Dios, amados hermanos. Así es, nascalanja, amados hermanos, que un antotag en Dios. Y lanchita lo ofrendaren que junto al quetzal, hermano. Ese no tiene valor, amados hermanos. Camachinshelen que ¿cuántos dinero le da usted a su hijo cuando va a la escuela? ¿Lleva un quetzal? ¿Contento se va el niño con un quetzal? Macomishirse con que me diga al naxi va a su escuela. Macomishirse que toquio. Y ni que toquio al de cuídelo. Macomishirse que van de quichetun chican que. Porque solo así le estoy preguntando si dan dinero a sus hijos. No me contesta. Le estoy preguntando en imam, no lo contesta. Pero quizá alguno de ustedes, hermanos, pregúntele que si le dan dinero o no le dan dinero. El niño cuando mira un quetzal hace su cara arrugada. Pero aquí, amados hermanos, cae 25 centavos, cae 50 len, cae un quetzal y no hay bendición, amados hermanos. Pues mucha gente está quebrando su dedo. Ay, no sé qué pasa. Este año fue mal, dice. Mal es usted. Sí. Cuando Dios pone en mi corazón, no me niego a dar a papá. Porque Dios nos da. Amado de ser. Por eso dice la Biblia: Dios ama al dador alegre. Sí. Pero como hay ídolos entre nosotros, amados hermanos. ¿O no cree usted que no hay ídolos entre nosotros? Pasan las hermanas así con el recipiente para recaudar la ofrenda. Aunque le pasen sobre su, bajo su cachete, no se despierta el muerto. Ahí está todo tieso. ¿Y qué eres? Pero cuando está aquí, empieza a pedir su casa, empieza a pedir su carro, empieza a pedir trabajo de su esposo allá en los Estados Unidos, pero no dan los ingratos. Son de cacería el codo. Gloria a Dios. ¿Me están escuchando? Santo es el nombre del Señor. 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Sí, me decía un pastor, amados hermanos, es que la canasta de amor llega a todos los, cuando las hermanas a cada 15 días presentan la canasta de amor, pero llega mucha sal, dice. Ni que tan fuera es el chivo, es el pastor, porque sal va a comer. Ahora si sal come usted, porque por ser tacaño. ¿Sí? Y no por eso estamos aquí como pastores, ¿no, amados hermanos? Porque Dios bendice a sus siervos, amados hermanos. Amén. Cuando dan gloria a Dios. Santo es el nombre del Señor. Ahora viene lo más importante. Ponga mucho oído a este. Usted que me está escuchando en la radio, usted que está aquí, si usted no trabaja en la obra de Dios, aquí viene. Aleluya. Dice, amados hermanos, aleluya, gloria a Dios. Llegando también el que había recibido un talento y dijo: Señor, te conocía que eres hombre duro, que siegas donde no sembraste recoges donde no esparciste. Por lo cual tuve miedo y fui, escondí tu talento en la tierra. Aquí tienes lo que es tuyo. Ja. Así pasa hoy en día, amados hermanos. Así pasa hoy en día, amados hermanos amados. Aleluya, gloria a Dios. Hoy en día, amados hermanos, cuántos talentos los hombres y mujeres lo tienen escondido por escuchar la voz de Satanás. ¿Cuántos hermanos y hermanas? 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Ato pon, que es rey, amados hermanos, chica en Sara, oh, pero está bonita, amados hermanos amados. Gloria a Dios. Aleluya. Entonces cuando, amados hermanos, cuando Tawi rey, amados hermanos, aprovechar el tisara, Sazun Sohtu Tibah rey, amados hermanos. Por eso tenga mucho cuidado que no te metes con la mujer de tu hermano, porque ira de Dios viene sobre ti. ¿Sí? Cuando dan gloria a Dios. Pero hay gentes, hay diáconos torcidos, diáconos aguados. Hoy en día, quizá cuando mire la hermana que está trabajando en la obra de Dios y su esposo, ahí está en los Estados Unidos, cómo se acerca, cómo se pega, puro gato. Tenga mucho cuidado, porque tenés tu cargo en la iglesia, tenés un privilegio, tenés un talento en tu mano, tenés que trabajar, no para hacer el mal sos bueno, y para trabajar en la obra de Dios sos haragán. Por lo cual tuve miedo y escondí tu talento en la tierra, y aquí tienes lo que es tuyo. Respondiendo su señor, dijo: siervo malo, negligente, sabías que ciego donde no sembré y el recojo donde no esparcí. Por tanto, habías haber dado mi dinero a los banqueros, y al venir yo hubiera recibido lo que es mío con los intereses. Ahora viene, quitadle pues el talento, dadlo el que tiene 10 talentos, porque el que tiene le será dado y tendrá más. Y al que no tiene, aún el poquito que tiene le será quitado. Amén. Y al siervo inútil, echadle en las tinieblas de afuera, allí será el lloro y el crujir de diente. Amén. Pero esto será muy tarde, amados hermanos. Amén. Cotzalas, hermanos y hermanas. Chitiol Dios, amados hermanos. Aleluya, gloria a Dios. Qué tremenda, amados hermanos amados. 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Amén, cuando dan gloria a Dios. Por eso, amados hermanos, Dios nos habla de esta manera. Amén. 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Vamos a orar. Que Dios bendiga a nuestros hermanos de la música. Sigamos fieles con Dios. Padre, que habitas en los cielos. Te doy gracias, Señor. Te doy gracias, Padre, gracias, oh Dios eterno. Nos has hablado, Dios mío, en esta noche, Señor del cielo. Gracias, Señor. Gracias, Padre, porque tú nos has enseñado a través de tu palabra, oh Dios eterno.

muerto en tu obra, oh Dios. Mire, Señor, tu pueblo que aquí está presente, Dios mío. Mire, Señor, tu pueblo que aquí está presente, Dios eterno. Si alguno de estas mujeres que están aquí, si alguno de estos varones que están aquí, Señor, están reconciliando contigo, Padre, perdónalos, oh Dios. Perdónalos, Padre. Oh Dios amado. A veces hoy en día, para escuchar la voz de Satanás, son más obedientes tus hijos, tus hijas, que no escuchar tu voz, Padre. Mire, Señor, a los que me están escuchando en la radio, a los que me están viendo en esta noche a través de la radio, Padre, a través de esta transmisión, Dios mío, a los televidentes, Padre, si alguno está torcido, Dios mío, y quieren

0: Dios amado. Gracias, oh Dios amado. Gracias, oh Dios todopoderoso. En el nombre de Jesucristo de Nazaret. Espíritu Santo de Dios. Gracias, oh Dios amado. Gracias, oh Dios mío. Bendice a tus hijas que están trabajando en esta iglesia, Dios mío. Ayúdalos, dale entendimiento para seguir adelante. En el nombre poderoso de Jesús. Bendito Dios del cielo. Amén y amén. Gloria a Dios. Aleluya. Así que, amados hermanos, que Dios les bendiga. Y gracias por este privilegio y nuestro hermano pastor con nosotros.
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el amor es paciente, es bondadoso. El amor no es envidioso, ni jactancioso, ni orgulloso. No se comporta con rudeza, no es egoísta, no se enoja fácilmente, no guarda rencor. Primera de Corintios, capítulo 13, versículos 4 y 5. 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

Hermanos, no pienso que yo mismo lo haya logrado ya. Más bien una cosa hago, olvidando lo que queda atrás y esforzándome por alcanzar lo que está adelante. Sigo avanzando hacia la meta para ganar el premio que Dios ofrece mediante su llamamiento celestial en Cristo Jesús. Filipenses, capítulo 3, versículos 13 y 14. 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

0: El Señor es quien te cuida, el Señor es tu sombra protectora. De día el sol no te hará daño, ni la luna de noche. El Señor te protegerá de todo mal. Protegerá tu vida. El Señor te cuidará en el hogar y en el camino desde ahora y para siempre. Salmo, capítulo 121, versículos 5 y 8. 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

gracias, Señor, porque a través de tu Espíritu Santo te podemos adorar, Señor. Gracias.

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Juan 10:28. Y yo les doy vida eterna y no perecerán jamás, ni nadie las arrebatará de mi mano. 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

Juan 6:47. De cierto os digo, el que cree en mí tiene vida eterna. 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

0: Hechos 3:19. Así que arrepentíos y convertíos, para que sean borrados vuestros pecados, para que vengan de la presencia del Señor tiempos de refrigerio. 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

0: ¡Aleluya! ¡Gloria a Cristo resucitado! ¡Aleluya!
1: Romanos 3:24. Siendo justificados gratuitamente por su gracia, mediante la redención que es en Cristo Jesús. 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

Señor tu Dios está en medio de ti como guerrero victorioso. Se deleitará en ti con gozo. Se renovará con su amor. Se alegrará por ti con cantos. Sofonías 3:17. 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
1: Los médicos a mí me dijeron que ya no tenía solución, pero el Señor ha sido bueno conmigo. Él me ha sanado, me ha librado de la muerte. Por eso hoy puedo decir que grandes cosas ha hecho Dios en mi vida. A ver, ¿qué tal si levanta su mano derecha conmigo? Levanta su mano. Todos, levanten su mano, levanten su mano. Nadie se quede así sin su mano arriba. Levanta su mano, muévalo así, así, así. No la baje todavía, muévalo así. A ver, ¿qué tal si dices conmigo esto? Mire, diga conmigo esto, dice. Si no fuera por su gracia y por su amor. Mira a mí, por favor, mira arriba.

0: Si no fuera por gracia de Dios, ¿dónde estaríamos? A ti que Dios te ha sacado de un vicio. Si no fuera por el amor de Dios, ¿dónde estarías? ¿Estarías vivo? Hoy testificamos que hay un Cristo de poder. ¿Cuántos creen que Dios de nosotros es un Dios poderoso? Apláudele fuerte a Cristo Jesús, apláudele fuerte. Él ha sido grande.
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pues Dios no nos ha dado un espíritu de timidez, sino de poder, de amor y de dominio propio. Segunda de Timoteo, capítulo 1, versículo 7. 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

que yo sé muy bien los planes que tengo para ustedes, afirma el Señor. Planes de bienestar y no de calamidad, a fin de darles un futuro y una esperanza. Jeremías, capítulo 29, versículo 11. 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

0: Así nos lo ha mandado el Señor. Te he puesto por luz para las naciones, a fin de que lleves mi salvación hasta los confines de la tierra.
1: Hasta los confines de la tierra.
0: Hechos 13:47. 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

0: palmas al Señor. Usa sus manos.
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porque por gracia ustedes han sido salvados mediante la fe. Esto no procede de ustedes, sino que es el regalo de Dios, no por obras, para que nadie se jacte. Efesios capítulo 2, versículos 8 y 9. 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

0: aun si voy por valles tenebrosos, no temo peligro alguno porque tú estás a mi lado. Tu vara de pastor me reconforta. Salmo capítulo 23, versículo 4. 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

El Señor es mi pastor, nada me falta. En verdes pastos me hace descansar, junto a tranquilas aguas me conduce. Salmo capítulo 23, versículos 1 y 2. 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

no se inquieten por nada. Más bien, en toda ocasión, con oración y ruego, presenten sus peticiones a Dios y denle gracias. Y la paz de Dios, que sobrepasa todo entendimiento, cuidará sus corazones y sus pensamientos en Cristo Jesús. Filipenses, capítulo 4, versículos 6 y 7. 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

Así que no temas, porque yo estoy contigo. No te angusties, porque yo soy tu Dios. Te fortaleceré y te ayudaré. Te sostendré con mi diestra victoriosa. Isaías, capítulo 41, versículo 10. 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

Ahora bien, la fe es la garantía de lo que se espera, la certeza de lo que no se ve. Hebreos capítulo 11, versículo 1. 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

Yo soy el camino, la verdad y la vida, le contestó Jesús. Nadie llega al Padre sino por mí. Juan capítulo 14, versículo 6. 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

0: Dios por fe, no por vista. Segunda de Corintios, capítulo 5, versículo 7. 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
1: Su mano al cielo y cierra sus ojos.

El Señor te bendiga y te guarde. El Señor te mire con agrado y te extienda su amor. El Señor te muestre su favor y te conceda la paz. Números capítulo 6, versículos 24 y 26. 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

batalla de la fe. Haz tuya la vida eterna a la que fuiste llamado y por la cual hiciste aquella admirable declaración de fe delante de muchos testigos. Primera de Timoteo, capítulo 6, versículo 12. 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

Ahora bien, sabemos que Dios dispone todas las cosas para el bien de quienes lo aman. Los que han sido llamados de acuerdo con su propósito. Romanos, capítulo 8, versículo 28. 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

0: santo, pónganse toda la armadura de Dios, para que cuando llegue el día malo, puedan resistir hasta el fin con firmeza. Efesios, capítulo 16, versículo 13. 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

Así que no temas, porque yo estoy contigo. No te angusties, porque yo soy tu Dios. Te fortaleceré y te ayudaré. Te sostendré con mi diestra victoriosa. Isaías, capítulo 41, versículo 10. 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

El Señor mismo marchará al frente de ti y estará contigo. Nunca te dejará ni te abandonará. No temas ni te desanimes. Deuteronomio, capítulo 31, versículo 18. 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

se me afligía el corazón y se me amargaba el ánimo por mi necedad e ignorancia. Me porté contigo como una bestia, pero yo siempre estoy contigo, pues tú me sostienes de la mano derecha. Me guías con tu consejo y más tarde me acogerás en gloria. Salmo, capítulo 73, versículos 21 y 24. 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

nombre inexpugnable es el nombre del Señor. A ella corren los justos y se ponen a salvo. Proverbios, capítulo 18, versículo 10. 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

El Señor afirma los pasos del hombre. Cuando le agrada su modo de vivir, podrá tropezar, pero no caerá, porque el Señor lo sostiene de la mano. Salmo, capítulo 37, versículos 23 y 24. 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

Dios es nuestro amparo y nuestra fortaleza, nuestra ayuda segura en momentos de angustia. Por eso no temeremos, aunque se desmorone la tierra y las montañas se hundan en el fondo del mar, aunque rujan y se increpen sus aguas, y ante su furia retiemblen los montes. Salmo, capítulo 46, versículo 1 y 3. 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

Aún los jóvenes se cansan, se fatigan y los muchachos tropiezan y caen. Pero los que confían en el Señor renovarán sus fuerzas, volarán como las águilas, correrán y no se fatigarán. Caminarán y no se cansarán. Isaías, capítulo 40, versículos 30 y 31. 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

El amor es paciente, es bondadoso. El amor no es envidioso, ni jactancioso, ni orgulloso. No se comporta con rudeza, no es egoísta, no se enoja fácilmente, no guarda rencor. Primera de Corintios, capítulo 13, versículos 4 y 5. 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

Hermanos, no pienso que yo mismo lo haya logrado ya. Más bien una cosa hago, olvidando lo que queda atrás y esforzándome por alcanzar lo que está adelante. Sigo avanzando hacia la meta para ganar el premio que Dios ofrece mediante su llamamiento celestial en Cristo Jesús. Filipenses, capítulo 3, versículos 13 y 14. 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

El Señor es quien te cuida, el Señor es tu sombra protectora. De día el sol no te hará daño, ni la luna de noche. El Señor te protegerá de todo mal. Protegerá tu vida. El Señor te cuidará en el hogar y en el camino desde ahora y para siempre. Salmo, capítulo 121, versículos 5 y 8. 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

oh Dios amado. Buenos días, Padre. Buenos días, Hijo.

preparándose para ir al colegio, recibir una clase más. Así que niños, hay que comportarse, hay que poner mucha atención a la maestra, porque es muy importante en la educación en nuestra vida. Así que deseo bendiciones a todos los niños y a las niñas. Les animo a seguir hacia adelante con el estudio. Les animo a seguir hacia adelante.

Prometí aceptar tu palabra, desafiar toda lucha, desafiar toda tentación. Oh, cuando usted aceptó el llamamiento al ministerio, es una promesa con Dios. Cuando usted aceptó el santo evangelio, cántelo conmigo, qué preciosa unción está cayendo. Fuerte esa unción, recíbelo.

algo muy importante para poder volar lejos y poder surcar cielos abiertos es andar bajo el Espíritu Santo de Dios, cantar bajo el Espíritu Santo, orar bajo la unción, danzar bajo la unción. Señor, hazme andar en el Espíritu, hazme vivir en el Espíritu. ¿Cuántos quieren andar en el Espíritu? Más, más, no me convence esto. Más, un poquito más. ¿Cuántos quieren andar en el Espíritu Santo? ¿Cuántos quieren orar en el Espíritu Santo de Dios? Llenos, dice Jesús. Vamos, recíbelo, recíbelo más. Eso, empiece a volar a una nueva dimensión. Más, dice Jesús. Por cuanto te humillaste, te sacrificaste, dice Dios, y viniste a este lugar para buscar mi presencia, yo quiero recompensarte en esta tarde con la unción de mi Espíritu, dice Jesús. Tómalo, tómalo, tómalo, tómalo. Más, más, más, más, más, más. Oh, recibe mi regalo, dice el Señor. No lo rechaces, mi hijo, dice Jesús. No desprecies mi regalo, dice Dios. ¿Por qué te quedas mirando? ¿Lo recibo o no? Si yo te lo estoy dando en esta tarde, dice Jesús. Recíbenlo. Ustedes también recíbenlo en el nombre de Jesús. Allí donde nos van a ver, en el dormitorio, en la sala, en la cocina, no importa donde sea, reciban la unción de Dios. Recíbanlo en el glorioso nombre de Cristo Jesús. Todos, todos, todos reciban la unción.

0: Solo me gobierno este día esta tarde para darte gracias. Mi corazón se regocija en tu presencia. Vamos, vamos, vamos, huele alto, huele alto, huele más alto, vamos. Levanta tus dos alas, vuela, por favor, recíbelo, eso. Mueve tus alas, eso es, mueve tus alas. Recíbelo, recíbelo, recíbelo, vuela alto. Ve todo, todo, todo está abajo de ti, dice el Señor. Ve hacia abajo, está hacia abajo. Tú estás arriba ahora, véalo, véalo, véalo. Más, más, más, más, más. Toda deuda, toda enfermedad es cancelada esta tarde. Llenos, llenos, llenos, llenos, llenos, llenos. Llenos. Vuela, vuela, vuela. Ve a las naciones debajo de ti. Ve a los pueblos de debajo de ti. Ve la pobreza, ve la enfermedad. Ve, ve, ve debajo de ti. Tú estás en alto, tú estás arriba. Los que nos están viendo afuera a través de la pantalla, ¿cuál es la cámara? ¿Sí? Los que nos están viendo afuera, oh, reciban unción de Dios también. Allí en la calle está Dios con ustedes, tocándolos. Levanten las manos los que están allá afuera. Los que nos están viendo a través de la pantalla, reciban ahora de Dios. Fuego de Dios. Fuego. Llenos. Hay algo más grande todavía, más. Intercesores lindos. Esto es el fruto de su intercesión, de su oración.
1: ¿Cuántos quieren seguir cantando? ¿Por qué no le damos fuertes aplausos a nuestro Dios? Amén. Vamos con la siguiente alabanza para honra y gloria de nuestro Dios Todopoderoso. Es una gran bendición poder cantar junto con el hermano Julio. Amén. Bendice a tu pueblo, Señor. Bendícelos de tal manera. Amén. Gloria a Dios, gloria a Dios. Dale fuertes aplausos.

hermanas, amigos y amigas, en esta hora de la mañana. Gracias a Dios por la oportunidad que Él nos permite de poder llevar este espacio de programa a sus amables hogares. Que el Señor les bendiga en esta hora de la mañana. Antes de continuar con este espacio de programa, voy a elevar palabra de oración. Y antes de elevar palabra de oración, voy a leer un versículo de la palabra del Señor. En el libro de Salmos, capítulo 61 y su versículo 1. En esta hora de la mañana voy a leer siempre en el nombre del Padre, del Hijo, del Espíritu Santo. Dice de este versículo de la palabra del Señor en el libro de Salmos 61 y su versículo 1. Oye Dios mi clamor, a ti mi oración entiende, desde el cabo de la tierra clamaré a ti cuando mi corazón desmayaré. Llévame a la roca que es más alta que yo, porque tú has sido mi refugio y torre fuerte delante del enemigo. En esta hora de la mañana hemos leído este verso de la palabra del Señor. En esta hora de la mañana voy a elevar palabra de oración. En esta hora de la mañana, si quiere unirse juntamente conmigo, lo puedes hacer en esta hora de la mañana. Quizás si alguno está pasando por momento difícil o una enfermedad,

No conozco, pero el Señor conoce tu situación que está pasando en esta hora de la mañana. Si quiere unirse juntamente conmigo, lo puedes hacer en esta hora de la mañana y elevemos palabra de oración. Mi buen Dios, tú que habitas en el trono de los cielos y en todo lugar, Señor Jesús. Aquí estoy, Padre, aquí estoy, Señor, una vez más en este lugar, Jesús. Gracias, Padre, gracias, Jesús, solamente por tu gracia, por tu misericordia tan grande, Jesús. Me presento mi vida una vez más delante de ti, Jesús. Tú conoces mi vida, Padre, tú conoces, Espíritu Santo. Tú conoces, Dios, donde he fallado, Señor, perdóname, Jesús, perdóname, Dios mío. Aquí estoy, Padre, solamente, Señor, por tu misericordia, Jesús, aquí estoy una vez más, Padre. Gracias, Señor, por

Usa mi vida, Dios, conforme a tu voluntad, Jesús. Sé que hay momentos, Padre, de lucha, momentos que llega a nuestra vida, Padre. Pero sé que eres un Dios tan grande y poderoso, Jesús, que puedes dar fuerza, Padre. Tú eres un Dios grande,

pongo en tus manos, Jesús. Cuídalo, Dios, guárdalo cada uno, Padre, y hasta este momento, Jesús, te dejo en tus manos, Dios mío.

te conoce donde se encuentra, Padre. Pongo en tus manos, Jesús. Cuida su salida, su entrada, Padre. Pongo en tus manos, Padre, y cada uno, Dios mío.

Jesús. Padre, tú conoces cada vida, Señor. Pongo en tus manos, Jesús.

Quizás si alguno está pasando por un momento de lucha, una tristeza, Padre, tú conoces cada vida, Padre.

Dios. Solamente Dios, pongo esta vida en tus manos, Señor, haz tu obra sobre el que has vida, Padre. Que estén sufriendo por una enfermedad, Jesús, levántalo, Padre, haz tu obra, Padre.

Dios. Ayúdalo, Dios, guárdalo cada uno, Dios mío. Padre, pongo cada vida en tus manos, Dios mío, en esta hora de la mañana que estoy, Dios mío. Gracias porque tú me has ayudado, me has traído en este lugar solamente por tu misericordia, Jesús. Eres un Dios grande y poderoso, Jesús, no hay otro fuera de ti.

Quizás si alguno está en la hora del desayuno, buen provecho para cada uno de ustedes en esta hora de la mañana. Te envío cordial saludo para cada uno de ustedes donde llega la potencia de esta emisora en esta hora de la mañana.

esta hora de la mañana hemos escuchado esta alabanza para bendecir a cada uno de ustedes donde llega la potencia de esta emisora. Que Dios les bendiga en esta hora de la mañana. Gracias a Dios, aquí estamos una vez más para poder llevar este espacio de programa en sus amables hogares, que sale todos los días lunes de 8 a 10 de la mañana. Que Dios les bendiga a cada uno de ustedes en esta hora de la mañana. Si quiere reportar la sintonía, lo puedes hacer al número de la radio, que es el 3167-0443 en esta hora de la mañana. En esta hora de la mañana le envío cordial saludo para cada uno de ustedes en esta hora de la mañana. Dios bendiga a nuestra hermana que está a los controles. Solamente les animamos a seguir trabajando en la obra del Señor. Y también le envío cordial saludo a todos los locutores, locutoras de esta emisora. Si alguna duda está en sintonía a este espacio de programa, recibe el cordial saludo en esta hora de la mañana. Y como también le envío cordial saludo a nuestro hermano Osvaldo Agustín. Si alguna duda está en sintonía a este espacio de programa, recibe el cordial saludo en esta hora de la mañana. Y como también le envío cordial saludo a los jóvenes y señoritas. Si alguna duda está en sintonía a este espacio de programa, recibe el cordial saludo en esta

está en sintonía a este espacio de programa en esta hora de la mañana. Como también le envío cordial saludo a nuestra hermana Elsa Cueva, a Yesenia Carreto, a Milvian Carreto. Si alguna duda está en sintonía a este espacio de programa, recibe el cordial saludo en esta hora de la mañana. Y como también le envío un cordial saludo a nuestra hermanita Jacqueline Delgado. Si alguna duda está en sintonía a este espacio de programa, recibe el cordial saludo en esta hora de la mañana. Y como también le envío un cordial saludo a nuestra hermana Estela Morales, a Lady Carreto, y como también a nuestra hermana Sonia Díaz, a Janet Díaz. Dios bendiga a nuestras hermanas. Solamente les animamos a seguir trabajando en la obra del Señor. En esta hora de la mañana recibe el cordial saludo en esta hora de la mañana. En esta hora de la mañana le envío un cordial saludo a los amigos y amigas donde llega la potencia de esta emisora. Que Dios les bendiga en esta hora de la mañana. Y como también le envío cordial saludo a las hermanitas que siempre reportan la sintonía a este espacio de programa. Que Dios les bendiga en esta hora de la mañana allá en California. Saludo a Otilia Agustín, a Elida Díaz, como también a Noemí Romero, a Noemí Agustín. Si alguna duda está en sintonía a este espacio de programa, que Dios les bendiga en esta hora de la mañana. Y como también le envío un cordial saludo

El Arbace siempre reporta la sintonía a este espacio de programa. Recibe el cordial saludo en esta hora de la mañana. Bueno, en esta hora de la mañana vamos a escuchar otra lindísima alabanza.

0: Son las 8 de la mañana, 37 minutos.
1: Adorando y cantando al Señor Todopoderoso, con nosotros el hermano Jorge Sente, con este tema, oh hermanos, me...

le envío cordial saludo a los patrocinadores de este espacio de programa. Quizás si alguno está escuchando a este espacio de programa, que Dios les bendiga en esta hora de la mañana. Le envío el cordial saludo.

Cristo, que nuestro trabajo en el Señor no es en vano. Solamente les animamos a cada uno de ustedes en esta hora de la mañana. En esta hora de la

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Bueno, en esta hora de la mañana hemos dado el saludo en nuestro dialecto MAM. Que Dios les bendiga a cada uno de ustedes, hermanos y hermanas, donde llega la potencia de esta emisora. Que Dios les bendiga, recibe nuestro cordial saludo a cada uno de ustedes. Que Dios les bendiga en esta hora de la mañana. En esta hora de la mañana solamente les animamos a seguir trabajando en la obra del Señor. En esta hora de la mañana, bueno, tengo este saludo, dice la siguiente manera. Buenos días, hermanita, saludo para toda la audiencia, ánimo a los jóvenes a seguir adelante y un saludo para mi sobrina María y me complace con dos temas de Josué Meletz, atentamente Edilsa Romero. Bueno, Dios bendiga a nuestra hermana Edilsa Romero por su fiel sintonía a este espacio de programa en esta hora de la mañana. Que Dios les bendiga en esta hora de la mañana. Gracias, hermana, por esa palabra de ánimo. Y como también a los jóvenes. Sí, Dios bendiga a los jóvenes. Si alguna duda está en sintonía a este espacio de programa, recibe el cordial saludo de parte de Edilsa Romero en esta hora de la mañana. Y como también está enviando saludo a su sobrina María en esta hora de la mañana. Y nos ha solicitado dos alabanzas y vamos a escuchar esta lindísima alabanza en esta hora de la mañana. En esta hora de la mañana le envío cordial saludo a nuestra hermana Virginia Bail. Si alguna duda está en sintonía a este espacio de programa en esta hora de la mañana, como también a nuestro hermano pastor Ismael Romero. Si alguna duda está en sintonía a este espacio de programa en esta hora de la mañana. En esta hora de la mañana vamos a escuchar esta alabanza y enseguida regresamos con ustedes.

cordial saludo a toda su familia en esta hora de la mañana. Y como también le envío cordial saludo a nuestra hermana Irma Romero Gómez. Si alguna duda está en sintonía a este espacio de programa, recibe el cordial saludo en esta hora de la mañana. Y como también le envío cordial saludo a

Si alguna duda está en sintonía a este espacio de programa, recibe el cordial saludo en esta hora de la mañana. Que Dios les bendiga a cada uno de ustedes en esta hora de la mañana y que el Señor les bendiga a cada uno de ustedes en esta hora de la mañana. En esta hora de la mañana lo dejo el espacio a nuestra hermanita para que continúe con este espacio de programa en esta hora de la mañana. Y que el Señor les bendiga a cada uno de ustedes en esta hora de la mañana y el espacio a nuestra hermanita.

en esta preciosa hora de la mañana, amable oyente de radio. Muy buenos días para todos ustedes, allá en donde quiera que ustedes nos sintonizan, escuchando este espacio de programación radial. Jehová es mi pastor, que está llegando en sus amables hogares, esperando que este espacio de programa ha sido de una gran bendición para su vida espiritual. Gracias a todos ustedes por la fina sintonía al escuchar la emisora Revelación Estéreo, que está llegando en su amable hogar, y como también allá por Estados Unidos, a los que nos sintoniza por internet, recibe de nuestro cordial saludo escuchando Revelación Estéreo, como también el espacio de programa Jehová es mi pastor, que está llegando en sus amables hogares en esta mañana. Ya estamos llegando a la hora 9 de la mañana con 11 minutos.

acá en Caminos de Radio. Ya solo nos queda minutos de poder estar con ustedes con este espacio de programa, ya que este espacio de programa todos los días lunes está en

este día de hoy lunes. Gracias a todos ustedes por la fina sintonía al espacio de programa. Dios bendiga a nuestra hermana locutora de turno que está acá en cabinas de radio. Saludos a Maribel Romero, si por ahí nos sintonizan esta oportunidad o en donde quiera que nuestra hermana se encuentra. Le deseamos de lo mejor de este día de hoy. Como también enviamos saludos para toda la audiencia allá en los diferentes lugares y como también acá en nuestra aldea. Les enviamos el cordial saludo. Si por ahí nos sintonizan esta mañana, reciben nuestro cordial saludo. Y como también a los patrocinadores del programa, si por ahí nos sintoniza y en Estados Unidos, recibe de nuestro cordial saludo que por acá les estamos enviando en esta mañana. Dios bendiga a nuestro hermano Edgar Díaz, a Rodrigo Bail, si por ahí nos sintoniza y en Estados Unidos. Otros de nuestros hermanos y hermanas también, a los que siempre se reportan. A los que siempre nos sintoniza, les enviamos el cordial saludo, como también a toda la juventud de la Iglesia Nacional Pentecostés Puente de Vida, si por ahí se encuentran en sintonía y en el trabajo y en donde quiera nos sintonizan esta mañana, recibe de nuestro cordial saludo que por acá les estamos enviando. Gracias a todos ustedes por la fina sintonía. Como también a todos los locutores de esta bendecida radio, a nuestro hermano gerente también, les enviamos el cordial saludo. Quedamos en sintonía con un precioso tema acá de Fernanda Sabina. Ayúdame, diste este precioso tema. Acá estaremos dejando en compañía de ustedes con el precioso tema Ayúdame de Fernanda Sabina y el otro de Lea Cristina, el tema que dice Aleluya, si por ahí lo tiene nuestra hermana locutora de turno. Acá estaremos escuchando con estos dos preciosos temas que por acá estaremos dejando en compañía de ustedes. Después de estos dos temas estaremos de vuelta con ustedes para así proseguir más con la programación radial.

alabanzas que ahora que hemos dejado en compañía de ustedes, esperando que ha sido de una gran bendición para su vida espiritual. Allá en donde quiera que ustedes nos sintonizan esta mañana, el que el Señor me los bendiga. Ya vamos a por acá, vamos a quedar en sintonía con ustedes con un una prédica acá que estaremos dejando con ustedes durante estos minutos que nos queda de poder estar. Ya vamos a quedando en sintonía de una prédica, y enseguida después de la prédica estaremos de vuelta con ustedes para así finalizar con este espacio de programación radial.

El Evangelio de San Mateo, capítulo 24, versos 6 y 7, dice la palabra del Señor. Y oiréis de guerras y rumores de guerras, porque se levantará nación contra nación y reino contra reino. Esta es otra señal dada por nuestro Señor Jesucristo, y que cada día vemos su cumplimiento. Dice la palabra del Señor, y oiréis de guerras y rumores de guerras, porque se levantará nación contra nación y reino contra reino. Meditamos bajo el tema guerras y rumores de guerra. Guerras y rumores de guerra. Los diferentes medios informativos nos hablan de guerras en diversas naciones. Ya es muy común oír de un nuevo enfrentamiento de batalla, brotes de guerrilleros o de algún otro tipo de guerra en algún lugar de nuestro mundo. Muchos están asombrados por las tantas guerras en la actualidad, y otros hasta enloquecen al escuchar tantos rumores de guerras. Tal parece que no han entendido las palabras dichas por nuestro Señor Jesucristo cuando dijo: y oiréis de guerras y rumores de guerras, porque se levantará nación contra nación y reino contra reino. Vuelvo a recalcar que las tantas guerras y rumores no nos deben turbar, al contrario, reconocer que es un indicio de lo cercano que está el regreso de nuestro Señor Jesucristo. Guerras. Guerras. Desde aquel día cuando por envidia Caín mató a su hermano Abel, nuestro mundo ha estado perseguido por el fantasma de las guerras. Una guerra sucede a la otra. Nos dice el diccionario bíblico que la guerra es uno de los males de la caída del hombre y una de las manifestaciones más sorprendentes de la maldad del hombre. Desde tiempo muy remotos, naciones grandes se armaron para aplastar a sus vecinos más pequeños y subyugarlos. La historia nos narra las grandes conquistas de los faraones, las crueldades de los asirios, donde los reyes de Babilonia llegaron a hacer guerras contra sus indefensos vecinos, hasta dominar el mundo de sus días. Guerras. La pregunta sería, ¿de dónde vienen las guerras? ¿De dónde vienen las guerras? Si la guerra solo sirve para sumir pueblos en miserias y desesperación, ¿de dónde viene? ¿Quién o quiénes la apoyan? ¿Quién se beneficia de ella? Las guerras benefician a muy pocos, mientras que perjudican a muchos. En una guerra se gasta mucho dinero, se pierden grandes cantidades de vidas, se hunden naciones. Entonces, ¿cuál es el beneficio? El beneficio es que muchas veces una nación se enriquece con los despojos de su enemigo derrotado. Se enriquece con los despojos de su enemigo. En otras ocasiones aumentan su territorio, etcétera. ¿De dónde vienen las guerras? ¿De dónde vienen los pleitos? La respuesta es entre vosotros.
¿No es de vuestras pasiones las cuales combaten en vuestros miembros? Eso lo dice en Santiago 4:1. ¿De dónde vienen las guerras y los pleitos entre vosotros? ¿No es de vuestras pasiones las cuales combaten en vuestros miembros? Aquí el apóstol nos enseña el verdadero procedimiento de las guerras. Él utiliza la palabra pasión. ¿Qué entendemos con pasión? La palabra pasión tiene varios significados. Tiene su significado positivo y también su significado negativo. Tomemos algunos. Ira, violencia, vicio, temor, ceguedad, idolatría, enfermedad e ímpetu. Todo esto encierra la palabra pasión. Así que, al decirnos Santiago que las guerras y los pleitos entre vosotros vienen de las pasiones que luchan en nuestros miembros, entendemos entonces que muchas veces lo que motiva la guerra es una idolatría nacional, un arranque, vicios desordenados, una ceguera, esas pasiones desordenadas que luchan en el interior de los gobernantes, un vicio de ver sangre derramada, un odio a su prójimo o un vicio por tener cada día más y más. Una de las causas de tantas guerras en este tiempo, en la actualidad, es la idolatría nacional. Un nacionalismo. Nacionalismo, pero ciego. Ciego que domina gran parte de nuestra tierra, del planeta. Esta actitud lanza una nación a la conquista de la otra. Esta, al verse atacada, tiene que defenderse, y ahí surge el monstruo de una nueva guerra. El orgullo nacional lanzó a dos naciones hermanas a una guerra en la cual se perdieron muchas vidas. Todo comienza por un insignificante. Todo comienza por algo que no tiene sentido. Pero a pesar de tan grande cataclismo, las pasiones de las grandes estadísticas los dominaron y siguieron codiciando. Las guerras. Número 2. Los hombres siguen con sus mismas pasiones. A pesar de los cuadros tan dantescos originados por la guerra, aunque se han hecho pactos y alianzas con las pasiones desordenadas, siguen combatiendo en el interior de nuestros más grandes hombres de Estado. Prueba de esto es la gran cantidad de dinero que se gasta en defensa. En vez de llamarse defensa, en algunos países se le debe llamar agresión, ya que en la mayoría de los casos agrede más de lo que se defiende. Cuando una nación compra unas cuantas armas o unos cuantos aviones modernos, la nación vecina tiene que hacer lo mismo por temor a ser invadida. La carrera que llevan las naciones hoy por alcanzar más equipos bélicos la está llevando a la ruina económica. Mientras muchos pueblos se mueren de hambre, se gasta la mayor parte del presupuesto de una nación en equipo militar.
Europa es un continente entera y es casi un campamento militar listo para lanzarse en una gran contienda bélica más grande en todas las guerras juntas del pasado. ¡Qué lástima! El continente que ha sido escenario de las más grandes guerras está listo para seguir peleando. Es que algunas de las naciones que fueron protagonistas de las grandes guerras del pasado mantienen todavía las mismas pasiones. Los que fueron vencidos esperan vengarse y los que salieron victoriosos quieren continuar manteniendo esa supremacía. Nadie ignora que la misma pasión que mueve al hombre mantiene siempre en su orgullo estar encima de todos. Señor, nos insta a reflexionar. Hoy la guerra continúa. Se habla de paz, pero mezclada con guerra. Guerra y paz. Aunque hoy se habla de paz, más que nunca, hoy es cuando más fuerte se mantiene la guerra. La violencia. Mientras en París se negoció la paz de Vietnam, en el campo de batalla se siguen matando hombres que ni siquiera saben por qué luchan, mujeres y niños inocentes que nada tienen que ver con lo que ahí pasa. Mueren sin ninguna piedad. Mientras los americanos querían una salida honrosa, los de Vietnam decían: estamos en nuestra tierra, que salga el invasor. El orgullo nacional de dos o tres naciones, aparte de los intereses que solapadamente se mueven, fueron la causa de aquella guerra maldita, que ha dejado como secuela miles de muertos y heridos y la devastación casi total de una nación. Mientras más se habla de paz, más gente sigue muriendo en la guerra. En las Naciones Unidas se reúnen para tratar de llevar la paz a Palestina. Árabes e israelitas se siguen matando como perros en una lucha sin solución. Mientras los rusos y americanos se reúnen para tratar acerca del control de las armas nucleares, tanto en Rusia como en Estados Unidos se siguen construyendo más bombas, misiles, cohetes y otros equipos bélicos. Esto parece una paradoja, pero es así. Hablan de paz mientras se preparan para la guerra. La pregunta entonces sería: ¿cuándo habrá paz? ¿Cuándo habrá paz? ¿Estamos condenados a seguir matándonos unos a otros? Esas son las preguntas que muchos se hacen. La paz vendrá algún día, pero no por procedimientos de hombres malvados. Cuando el rey Joram dijo al rey Jehú: hay paz, él le respondió: ¿qué paz con las fornicaciones de Jezabel, tu madre, y tus muchas hechicerías? Eso lo narra en segundo libro de Reyes 9:22. De la misma manera, no puede haber paz mientras hombres ambiciosos abrieguen en su interior esa gran pasión de dominar el mundo. No puede haber paz mientras existan corazones empedernidos, llenos de ira y que estén codiciando. No puede haber paz. No puede haber paz. Es por eso que el apóstol Pablo dijo: cuando digan paz y seguridad, entonces vendrá destrucción repentina.
como los dolores de la mujer encinta y no escaparán. Cristo es el único que podrá poner paz en este convulsionado mundo. Todos los tanteos de la paz han de fallar y cada día el hombre, dominado por sus pasiones, se lanzará a una nueva guerra. A una nueva guerra. Así que lo que narra el Evangelio de San Mateo es una señal cumplida. La señal cumplida. Dicen algunos, si desde tiempos muy remotos ha habido guerras, ¿podemos ver en las guerras una señal? No creían así los que vivían en los días de la Segunda Guerra Mundial. Guerra de guerrillas, las guerrillas urbanas asaltan, secuestran, hacen actos de sabotaje. Eso es cierto. Siempre ha habido guerra, pero nunca como ahora. Recientemente se acaba de recibir un informe de la crueldad guerra que destruye a los árabes, a los israelíes, aquellas naciones que están en guerra. Está cumplida. Está cumplida. Si podemos ver también la guerra psicológica. Casi todo el mundo vive en pie de guerra. Una guerra psicológica sacude nuestro mundo en la actualidad. El temor ha invadido nuestros pueblos. Algunos no se atreven a salir a las calles después de cierta hora de la noche. Las casas de algunas ciudades parecen pequeñas fortalezas protegidas por rejas de acero. ¿A qué se debe ese temor? ¿A qué se le teme? ¿A ser raptado? ¿O secuestrado? ¿O tal vez baleado por algún maleante? Nuestro mundo vive hoy en una verdadera guerra de nervios. Jesús dijo, desfalleciendo los hombres por el temor y la expectación de las cosas que sobrevendrán en la tierra. Muchos no pueden comer. Otros no pueden dormir. Sus nervios están alterados, están destruidos. El sistema nervioso está en descontrol. La guerra psicológica ha atacado con ellos, desfalleciendo por las cosas que están aconteciendo, por las cosas que se viven, por las cosas que se oyen, por las cosas que le dicen. Jesús dijo, oiréis de guerras. ¿Queremos acaso oír de guerras? ¿Más de lo que estamos oyendo hoy? Jesús nos indicó que esas tantas guerras serían una señal de su propio regreso. Cristo pronto viene. Escapa por tu vida, estimado amigo. Estamos en una guerra continua. Estamos en guerra. El apóstol Pablo nos dijo que nuestra lucha, nuestra batalla no es contra cuerpos, contra sangre y cuerpo, sino más bien nuestra lucha es contra potestades malignas, contra huestes. Escapa por tu vida. Señor, muchas gracias, Padre, por la meditación de tu palabra. En el nombre de Jesús. Gracias, Señor. Sabemos muy bien, Jesús, que solo tú nos das confianza y nos concedas esa verdadera paz y poder vivir eternamente y para siempre contigo.
La única salida, Señor, es acudir a ti, viniendo a los pies tuyos, abriendo nuestro corazón, y que permanezcas, y que gobiernas, y que tomes el dominio total de nuestra vida. En el nombre de Jesús.

y el privilegio que Él nos ha concedido de poder estar acá en cabinas de radio, llevando la programación radial Jehová es mi pastor, que está llegando en sus amables hogares. Ya estaremos finalizando con palabras en oración para agradecer a nuestro Dios Todopoderoso. Dios amado, Jesús, nos acercamos, Dios amado, una vez más ante tu divina presencia. Una vez más, Jesús, nos acercamos a ti, Señor, dándote el agradecimiento, Señor amado, de darte las gracias, Dios, de darte las gracias por tus bendiciones, por abrir nuestros ojos, Dios, por ver esta claridad, este hermoso día que tú nos has regalado. Aún nos tienes con vida, Dios amado, nos tienes con salud. Tu Dios ha sido bueno con nosotros, tú eres el único merecedor de toda gloria, de toda honra, porque tú eres el que nos has guardado, nos has librado, nos has protegido, Dios. Nos has guardado, Dios, nos has protegido a tu manera, Señor. No tenemos otra cosa más, Dios, que darte, sino que decirte gracias por la vida. Gracias por la vida de la audiencia, Dios, por la vida de los patrocinadores. Dios amado, lo dejamos en tus manos, deles paciencia. Dales más fuerza, Dios amado, concede trabajo, Dios, para tus hijos. Aquellos, Dios, están predicando tu palabra por medio de las ofrendas, Señor amado, pagando un espacio de programa, Dios. Un día tendrás su recompensa, Señor. Un día, Dios, podrás recompensar la vida, Dios, de los patrocinadores, porque ellos están haciendo, Dios, en tu obra, no a la juventud, sino a tu obra, Dios, anunciando tu palabra, Dios, que tu venida ya está cerca. Anunciando tu palabra, Dios, que tú pronto vienes, Señor amado. Por eso, Dios, lo dejo en tus manos, Jesús. Protégalo, pruebe lo necesario. Amado Rey, encomendamos en tus manos la familia de ellos, Dios, acá en Guatemala. Lo encomendamos la vida de ellos en tus manos, Dios, cada uno por nombre. Protégalos, Jesús. La juventud, Dios amado, lo encomendamos en tus manos, Jesús, en donde se encuentran esta mañana. Lo dejo la juventud en tus manos, guárdalos, protéjalos, Jesús. Guíalos, Señor, para que ellos puedan, Dios, trabajar más en tu obra, Jesús amado. Dios amado, la vida de los locutores, locutoras de esta radio, nuestro hermano gerente, lo encomendamos en tus manos, donde se encuentran esta mañana, Jesús, lo dejamos en tus manos, Jesús. Los aparatos de esta radio, Señor, lo dejamos en tus manos, protéjalo, cúbralo con tu poderosa mano. La audiencia en general, Dios, a los que ya están en sintonía, a los que siempre escuchan este espacio de programa, lo encomendamos en tus manos, Jesús. Protéjalo, Dios, cada joven, cada señorita, Dios, lo dejamos en tus manos. La vida, Dios, de nuestros hermanos y hermanas, Jesús, en los diferentes lugares, lo dejamos en tus manos. Cúbralos, Jesús, cúbralos, Señor. Denos fuerza, Dios, denos fuerza, Jesús, la vida de tu hija que se encuentra acá en cabinas de radio. Dios amado, le dejo la vida de nuestra hermana que está acá, Señor, llevando también este espacio de programa. Lo encomendamos en tus manos, Jesús, gracias por traernos. Y hemos venido, Señor, con todo el corazón, Jesús, llevando este espacio de programa. Que tú nos llevas en paz y en bendición, Jesús, a nuestros hogares, Jesús. Dejamos todo en tus manos, Señor. Gracias, Jesús. Gracias, Señor. Bueno, en esta mañana ya hemos elevado palabra en oración para agradecer a nuestro Dios Todopoderoso por la oportunidad y el gran privilegio
que Él nos concede. Y acá estuvimos con ustedes, Dios bendiga a nuestra hermana Aure, que también estuvo acá en cabinas de radio llevando este espacio de programa, y como también nuestra hermana que está de turno. Este fue el espacio de programa que por acá hemos venido y hemos llevado en sus amables hogares, esperando que ha sido de una gran bendición para su vida. Ya la próxima semana otro grupo de jóvenes estará llevando la programación que estará llegando en su amable hogar. En esta mañana Dios me los bendiga a todos ustedes en general, allá donde quiera que ustedes nos sintonizan. Como les decía, acá en nuestra aldea, allá en los diferentes lugares, allá por Estados Unidos también, les enviamos saludos para todos nuestros hermanos y hermanas y amigos también, si por ahí nos sintoniza. No, les decimos adiós, no, hasta pronto y con permiso.

hermanos y hermanas, en esta hermosa mañana, tengan buenos días cada uno de ustedes. Siempre les saludamos bajo alianza del Padre, del Hijo, del Espíritu Santo. Gracias a Dios, ya estamos una vez más con ustedes en la programa radial. Así que, hermanos y hermanas, donde están siempre pendientes de esa programación, así que tú estás, quizás te sientes cansado, tanta por enfermedades, o por tantos problemas, o por tantas escasez. Hay muchas cosas pasan en nuestra vida mientras estamos en este mundo, pero no con ese podemos dejar a Dios. Siempre hay que seguir adelante buscando la presencia del Señor, porque sabemos que solamente ese es el único Dios, nunca falla con nosotros. A veces nosotros fallamos, hermanos y hermanas, pero más Dios nunca falla, hermanos y hermanas. Solamente, hermanos, hay que seguir adelante. Hay momentos, hay luchas, hay momentos, hay pruebas, pero no con ese podemos olvidar a Dios. Siempre sigamos adelante, aunque sea cruzando vaya en voy, dice la palabra de Dios, pero sabemos que hay un Dios que vive y que permanece para siempre. Hay que seguir adelante, hermanos y hermanas, porque eres un Dios grande, digno de los dioses. No hay otro Dios fuera de Él. Así que, hermanos y hermanas, que sigamos adelante siempre sin desmayar en las cosas de Dios, hermanos y hermanas. Así que bendiciones a cada uno de ustedes. 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

Te damos gracias, Hijo, te damos gracias, Espíritu Santo. Te agradecemos, Dios, de una manera tan grande, tan especial, papá. Yo te pido, Dios, yo te pido, papá, por la vida de mi hermano Faustino Romero, donde se encuentra, Dios. Mira a su esposa, padre, mira a sus hijas, Dios. Que tú le cuidas su salida, en sus entradas, padre. Multiplica las bendiciones sobre ellos, cada día, cada momento, oh Dios. Te agradecemos, padre, de una manera tan grande, tan especial. Porque gracias, papito lindo. Tú eres Dios real, tú eres Dios de poder, de milagro. No hay otro Dios fuera de ti, Señor. Solamente eres tu papá. Aquí estoy, Señor, siempre clamando, intercediendo por diferentes necesidades, Padre. Quizás hay unos, Padre, que han quedado con un corazón vacío, Padre. Pero solamente tú vives, que tú permaneces para siempre. Tú puedes llenar este corazón, Padre. Llénalo ese vacío, Padre. Oh, consuélalo, Dios, que solamente contigo, Padre, hay paz, hay felicidad, pero solamente contigo, papá. Quizás hay unos que están enfermos, Padre, se siente desesperada, angustiada, Padre, pero sabemos que solamente eres tú, Señor. Eres grande, Dios, que sea tu papá. Sánalo estas vidas, Padre. Porque sabemos que tu palabra dice, Dios, que aquí yo le traeré sanidad y medicina y le curaré paz, abundancia, la verdad, dice tu palabra, Señor. Sabemos, Padre, que tú eres el médico de los médicos, papito. Sánalo, oh Dios, sánalo, papá, porque eres un Dios de poder, de milagro, Señor. Oh, te pido Dios, te pido Jesús, te pido Espíritu Santo. Míralo, Señor, que sea tú puedes sanar esta vida, Padre. Todas esas enfermedades, Padre, en el nombre de Jesús declaramos libre. Todo ese Señor que está enfermo, levántalo, Padre. Sánalo completamente, Dios, toda esa enfermedad en el nombre de Jesús. Sacudimos, Señor, en el nombre maravilloso de Jesús, declarando libre en esta hora. Oh, gracias, Padre, aquel donde están pasando problemas en su matrimonio, Padre, que sea tú puedes dar la paz, la felicidad, Señor. Ese problema que está sucediendo en medio de su matrimonio, Padre, pero que sea tú puedes dar la paz, la felicidad. Todo ese espíritu de problema en el nombre de Jesús, la sangre de Cristo tiene poder para desujetar, para derribar, para destruir toda obra, Señor, de satánico, Padre. No tiene parte, ni arte, ni suerte, Señor. Señor, aquel hermano y hermana que está desesperada, angustiada, Dios, quizás hay su familia que está, Señor, allá en hospitales, Padre, pero solamente tú puedes dar la última palabra para ellos, Padre. Ayúdalo, Señor, levántalo, rescátalo, cada uno de ellos, de ellas, Padre, en el nombre maravilloso de Jesús, declarando libre, libre delante de tu presencia, Padre. Oh, te pido Dios por la vida de mi hermano Faustino, la vida de mi hermano Hilario, Padre, mira a su esposa, Padre, mira a su hijo, Dios, yo lo pongo en tus manos, Señor, esos patrocinadores de ese programa, Señor, bendiga la vida de Juan Romero Delgado, Padre, mira a su esposa, mira a sus hijos, Dios, yo pongo en tus manos, Señor, que tu mano de poder, que tu mano de sanidad, extiéndalo, oh Dios, sobre todo su familia, Padre. Yo te pido por la vida de mi hermano Denis, Padre, que sea tú mi Dios, que sea tú, Padre, haga un milagro, haga una sanidad completamente en la vida de mi hermano Denis, Padre, mira a su esposa, Dios, en tus manos te recomiendo, mira a sus hijas, Dios, en tus manos te recomiendo, papá, porque no hay otro Dios fuera de ti, Señor, solamente eres tú, oh Dios, eres tu papá, confiamos en ti.

nombre, papá, porque no hay otro Dios fuera de ti, Padre. Solamente eres tú, Señor, eres tú, Jehová. Bendito sea tu nombre, Padre. Te adoramos, te glorificamos tu nombre, Padre. Te pedimos, oh Dios, te pedimos, Padre, sobre toda la familia, Señor. Mira, Padre, aquel hermano, Señor. Mira la vida de mi hermano santo, Bayil, Padre. La vida de mi hermana Luisa, Padre. Mira a sus hijas, sus hijos, Dios. Mira la vida de mi hermana Aubrey, la vida de mi hermana Miguelina, Señor. La vida de Mauricio, Padre. La vida de mi hermana Faustina Romero, oh Dios. Te pido, Padre, por la vida, Señor, la vida de Eduardo, oh Dios, la vida de Marisol, Padre. Yo le bendiga en tu nombre, Señor, que sea tú mi Dios, que sea tú, Padre. Haga un milagro sobre sus vidas, donde quiera están, Señor. Bendízalo, guárdalo, Señor. Sabemos que mientras sin ti nada podemos hacer, oh Dios. Oh, bendito sea tu nombre, Padre. Te agradecemos, Padre, de una manera tan grande, tan especial. Oh, gracias, papayito lindo. Gracias, mi Dios amado. Mira la vida de mi hermanito, Señor, la vida de Marvin, Padre, la vida de José, oh Dios. Mira, Padre, la vida de Alexander Vallín, la vida de mi hermanita Israel, Padre, en tus manos te recomiendo, Señor, que sea tú mi Dios en sus salidas, en sus entradas, Padre. Mira la vida, Señor, la vida de mi hermano Freddy, oh Dios, la vida de Lauro, oh Dios, la vida de Dionel, Señor. Padre, yo le recomiendo esta familia, Bayil Morales, en tus manos, Señor, que sea tu Padre. Te pido, oh Dios, por la vida de mi hermano Elgar, Señor, Bayil, Padre, la vida de mi hermana Mariela, Padre, la vida de mi hermano Gerardo, Padre, yo le pongo en tus manos, Señor. Te pido por la vida de mi hermano Benjamín, Padre, yo te pido por la vida de mi hermano Selvin, la vida de mi hermano Eduardo, Señor, la vida de mi hermano Sergio, Padre, yo le recomiendo toda esta familia en tus manos, Señor, que tu mano de poder, que tu mano de sanidad, extiéndalo, oh Dios, sobre esta vida, Padre, porque sabemos que mientras sin ti nada podemos hacer, pero mientras tú estás con nosotros, Padre, todo lo podemos hacer en tu nombre, Señor. Bendito sea tu nombre, Padre. Yo te agradezco, Padre, con una manera tan grande, tan especial, Señor. Mira la vida de mi hermana Irma Morales, Padre, la vida de Rolando Bayil, la vida de Jenny Bayil, la vida de Carlos Bayil, oh Dios, Señor, te pongo en tus manos, Señor. Te pido por la vida de Alfredo Miranda, oh Dios, la vida de Brian, la vida de, Señor, toda la vida de esta familia, Señor, yo le bendiga en tu nombre, Señor. Bendecimos cada uno de ellos en tus manos, Señor. Te pido por la vida de Franklin Morales, oh Dios. Te pido por la vida de mi hermano Mariano Agustín, la vida de Maudilio Agustín, la vida de Gabriel Agustín, la vida de Eliseo, la vida de Josué, la vida de Jenny Agustín, la vida de Vilma Agustín. Oh, bendícelo, Señor, esta familia, Padre, la vida de Eliseo Agustín, Señor, yo le bendiga en tu nombre, Padre, bendícelo, Padre, la vida de Elmer Miranda, la vida de Ana Bayil, oh Dios, te pido por la vida de Susana, la vida de Gladys, Padre, la vida de Miguel, la vida de Fidelino Bayil, Padre, esta familia, Señor, bendecimos en tu nombre, Padre. Te pido, Dios, por la vida, Señor, la vida de Jonathan Agustín, la vida de Darwin Agustín, Señor, la vida, Padre, tú sabes, tú conoces, Dios eterno, la vida de Minor Cuevas, oh Dios, te pido por la vida de Abner, oh Dios, te pido por la vida de Eno Carreto, Señor, te pido por la vida de Dionardo Cuevas, oh Dios, la vida de Rosaria, Padre, te pido, Señor, por la vida de Wilson, Padre, yo te recomiendo en tu mano poderoso, que tu mano de poder, que tu mano de sanidad
Extiéndalo, oh Dios, sobre esta vida, Padre. Te pido por la vida de mi hermano Mario Romero, la vida de Noemí Romero, oh Dios. La vida de Domingo Ramírez, oh Dios. La vida de Miguel Ramírez, Padre. Te pido, oh Dios, por la vida de Artemio Ramírez, la vida de Ernesto, la vida de Julio, la vida de Silverio, Padre. Toda esta familia Ramírez Peñaloncio, Dios, yo pongo en tus manos, Señor, que sea tu Padre sobre cada familia, Padre. Bendecimos en tu nombre, papá. Señor, gracias, Padre. Te pido, Señor, por la vida de Aparicio García, oh Dios. Te pido por la vida de Roberto Méndez, oh Dios. Te pido, Señor, te pido, Jesús, por la vida de Bernabé Agustín, la vida, Señor, la vida, tú sabes, tú conoces, la vida de Rudy Ramírez, Padre. Te pido, Señor, por la vida de Henry Ramírez, oh Dios. Te pido, Señor, por la vida de Silvia Ramírez, Padre. Te pido por la vida de José Agustín, oh Dios. La vida de Giovanni Agustín, oh Dios. Yo presento esta familia en tus manos, Señor. Te pedimos, Padre, por la vida de Joventino Jack, la vida de Romeo Jack, la vida de César Jack, la vida de Claudia, Padre. Bendecimos en tu nombre, Señor. Te pido por la vida de Rolando Vázquez, oh Dios, la vida de Nicolás Vázquez, Padre. Te pido por la vida de Erwin Vázquez, oh Dios. Te pido, Señor, por la vida de Vidal Vázquez, Padre. Yo presento en tus manos, Señor. Te pido por la vida de Julio Vázquez y Guillermo Vázquez, la vida de Elías Vázquez, la vida de Dani Romero, la vida de Ronnie Romero, Señor. Yo presento, Dios, a mis hijos, la vida de Rodrigo, la vida de Leslie, Señor, la vida de Diana, Padre, la vida de Selvin, la vida de Audelina, la vida de Isaí, Señor. Padre, yo presento en tus manos, Señor, la vida de Hugo Misael Romero, Señor. Te pido, Padre, la vida de Noemí Arriaga, oh Dios, la vida de César Arriaga, Padre, yo pongo en tus manos, Señor. Te pedimos, Padre, por esta vida, Padre. Te pido, Señor, por la vida, Padre, la vida de Jesús, que sea tú mi Dios, que sea tú, Padre, la vida de mi hermana Silvia, Padre, la vida de Zulma, oh Dios, la vida de Abner, oh Dios, la vida de mi hermana Erlinda Jack, la vida de Rubén Jack, Padre. Te pido por la vida de mi hermana Elvia Romero, la vida de Mario Romero, la vida de Denis Romero, Padre. Yo pongo en tus manos, Señor. Te pido por la vida de Olga Romero, la vida de Mariano Romero, la vida de mi hermana Marina Vázquez, Padre. Yo presento esta familia en tus manos, Señor. Te pedimos, Padre, por la vida de Gilberto Ramírez, Padre, la vida de Noemí, la vida, Padre, toda esta familia, Señor, la vida de Carolina, Padre, yo pongo en tus manos, Señor, la vida de Wilson Agustín, oh Dios, la vida de Gilberto Agustín, oh Dios, la vida de mi hermana Silvia Agustín, oh Dios, la vida de Francisco Vázquez, oh Dios, la vida de Johnny Cortés, oh Dios, mira su esposa, Padre, te pido por la vida de mi hermana Karina Agustín, oh Dios, te pido, Padre, te pido, Jesús, por la vida de Artemio Agustín, la vida de Eduardo Agustín, Señor, yo pongo en tus manos, Señor, te pido por la vida de Carlos Carreto, oh Dios, la vida de Julio Carreto, la vida de Señor, la vida de Fernando, oh Dios, toda esta familia, Señor, bendecimos en tu nombre, Padre, la vida de Elmer Agustín, oh Dios, la vida de Amarilis García, oh Dios, yo pongo en tus manos, la vida de Juan Antonio Carreto, oh Dios, la vida de Leandro Bail, oh Dios, te pido por la vida de Guzmán Romero, Señor, la vida de Abri Romero, oh Dios, te pido por la vida de Wilter Romero, oh Dios, te pido, Señor, por la vida de Adonías Ramírez, Padre, te pido por la vida, Señor, la vida de Rodrigo Bail, oh Dios, la vida de Jenner Agustín, oh Dios, la vida, Señor amado, la vida de Irene Agustín, oh Dios, yo pongo en tus manos, Señor, que sea tu Padre sobre esta vida. Te pedimos por la vida de Flora Díaz, Padre, te pido por su esposo, por la vida de su nena, Padre, yo pongo en tus manos, Señor, te pido por la vida
Señor, la vida de Byron Miranda, oh Dios, la vida de Roberto Miranda, oh Dios, yo pongo en tus manos, Señor, te pido, Padre, por la vida, Señor amado, tú sabes, tú conoces, Dios eterno, oh, bendito sea tu nombre, Padre, te pido por la vida de Brandon Vázquez, oh Dios, la vida de Alicia Vázquez, oh Dios, la vida de mi hermana María, Padre, te pido por la vida de su esposo, Dios, yo le recomiendo en tus manos, Señor, que sea tu Padre, sobre toda esta familia, Padre, bendecimos en tu nombre, Señor, yo te agradezco, Padre, con una manera tan grande, tan especial, Jesús. Te pido por la vida, Señor, la vida de Flora Díaz, Padre. Te pido por su esposo, Dios. Te pido, Padre, por la vida de, Señor, la vida de Fausto Romero, oh Dios. Te pedimos, Señor amado, tú sabes, tú conoces, Dios eterno. En tus manos te recomiendo, Dios eterno. Te pido, Padre, te pido, Jesús, por la vida de, Señor, la vida de Eulalio Ramírez, oh Dios, la vida de mi hermana Marina, Padre, te pido, Señor, por la vida de Eduardo Bayil, oh Dios, la vida de José Bayil, Padre, te pido por la vida de Byron Romero, oh Dios, te pido por la vida de mi hermana Estela Romero, la vida de mi hermana Marina, Padre, te pido por la vida de Estras, oh Dios, la vida de Dionel Díaz, Padre, te pido por la vida de Oseas, Padre, Señor, ponemos en tus manos, Padre, que sea tú mi Dios. Te pedimos por la vida de Pablo Ramírez, oh Dios. Te pido, Padre, por la vida de Rudy Bayil, oh Dios. La vida de Nixon, la vida de Brian, la vida de, Señor, toda esta familia, Padre, bendecimos en tu nombre, Padre. Te pedimos por la vida de mi hermana Cidalia Díaz, Padre, la vía de Floridalma, la vía de Carlos Díaz, la vía de Bolívar Díaz, Padre, yo presento en tus manos, Señor, te pido, Padre, por la vía de mi hermanito Aurelio Cuevas, oh Dios, la vía de su esposa, la vía, Señor, la vía de Humberto, Padre, la vía de Amariles, la vía de Hilario, Señor, te pido por la vía de mi hermana Abril Bayil, oh Dios, la vida de mi hermana Natalia Bayil, Padre, yo presento esta familia en tus manos, Señor. Te pedimos, Padre, por la vida de Eudes Romero, oh Dios, la vida de Estefano, oh Dios, yo pongo en tus manos, Señor. Te pido por la vida de Roberto Ramírez, oh Dios. Te pedimos, Padre, por la vida de mi hermana Miria Romero, la vida de Mauricio Agustín, la vida, Señor, tú sabes, tú conoces, la vida de Whitman, la vida de Haroldo Bayil, la vida de Herbert Bayil, la vida de mi hermana Ana Agustín, oh Dios, te pido por la vida de Jefferson Bayil, oh Dios, en tus manos te recomiendo, Padre, la vida de Abel Bayil, Padre, yo pongo en tus manos, Señor, te pido por la vida de mi hermana Delfino Carreto, la vida de Eric Carreto, la vida de Emma Carreto, oh Dios, yo presento en tus manos, Señor, que sea tu Padre, te pido por la vida de Eliseo Díaz, Padre, la vida de Fidelino Díaz, Padre, te pido, Señor, por la vida de Elgar Díaz, Padre, la vida de Elmer Díaz, Padre, te pedimos, Señor, la vida de Glenty Díaz, Padre, la vida de Eddie Díaz, Padre, te pedimos por la vida de Gerson Díaz, Padre, te pedimos, Señor, por la vida de, Señor, tu Padre, tú conoces toda esta familia, Señor, te pido, Padre, por la vida de Nicolás Díaz, Padre, te pido por la vida de Otoniel Díaz, Padre, la vida de Eno Díaz, Padre, yo pongo en tus manos, Señor, te pido por la vida de Abel Romero, Padre, yo pongo la vida de mi hermana Otilia Agustín, oh Dios, la vida de mi hermanita, Señor, Jocelyn Agustín, oh Dios, yo pongo en tus manos, Señor, te pido por la vida de Leonardo Morales, oh Dios, la vida de Yermina Morales, Padre, yo pongo en tus manos, Señor, te pido por la vida de mi hermanito Israel
Agustín, oh Dios, mira por su papá, Señor, bendecimos en tu nombre, Padre. Te pedimos, Señor, tú sabes, tú conoces, Dios eterno, en tus manos te recomiendo, papá. Te pido por la vida de Elías García, oh Dios. Te pido, Padre, por la vida de mi hermano pastor Freddy Romero, Señor. Mira la familia pastoral, Padre, en tus manos te recomiendo, papá. La vida de Nicolás Bail, Padre, yo pongo, Señor, en tus manos, Padre. Te pido por la vida de Elías Díaz, Padre, la vida de Eduardo Díaz, Padre, la vida de Griselda Carreto, oh Dios. Te pido por la vida de Elida Díaz, Padre, la vida de Señor. Te pido por la vida de Brian Díaz, Padre. Te pido, Señor, que sea tu voluntad tuya sobre toda esta familia, Señor. Te pido, Padre, te pido, Jesús, por la vida de Juan Ramírez, Padre, la vida de mi hermana María Ramírez, Padre. Te pido por la vida de mi hermana Sandra Vázquez, oh Dios, la vida de mi hermana Marina, Señor, la vida de Gidio Vázquez, oh Dios. Te pido por la vida de William Díaz, oh Dios, la vida de Señor, la vida de Axel Díaz, Padre, yo pongo en tus manos, Señor. Te pido por la vida de Jacqueline Cortés, oh Dios, te pedimos sobre toda esta familia, la vida, Señor, la vida de Federico Bail, oh Dios, la vida de mi hermana Martina Bail, oh Dios, te pido, Señor, sobre toda esta familia, la vida de Arturo Morales, la vida de Ronnie Morales, oh Dios, yo dejo en tus manos, Señor, que sea tu Padre sobre toda esta familia. Te pido por la vida de Froilán Díaz, Padre, en tus manos te recomiendo, papá, porque no hay otro Dios fuera de ti, Señor, solamente eres tú, oh Dios, eres tú, papá. Te adoramos tu nombre, te pido por la vida de Elías García, oh Dios, yo pongo en tus manos, Señor, que sea tú mi Dios. Te pido por la vida de mi hermana.

De Carla, oh Dios, yo pongo en tus manos, Señor. Te pido por la vida de Eulalio Ramírez, oh Dios, la vida de Olivio, la vida de Gentry, oh Dios, yo pongo en tus manos, Señor. Te pido por la vida de mi hermana Julia Hernández, oh Dios, te pido por la vida de mi hermana Eric, oh Dios, la vida de Carlos, la vida de Elías, oh Dios, la vida de Gerson, la vida de Wendy, oh Dios, la vida de mi hermana Ana, oh Dios, la vida de Arturo, Padre, yo pongo en tus manos, Señor. Te pedimos, oh Dios, por la vida de mi hermana Silvia, oh Dios, la vida de mi hermana Odilia, Padre, yo pongo la familia Miranda en tus manos, Señor. Te pido por la vida de Carlos, la vida de Walter, oh Dios, la vida de Werner, la vida de Wilber, oh Dios, yo pongo en tus manos, Señor, la vida de Kelvin, oh Dios, Señor, toda esta familia Miranda, yo pongo en tus manos, Señor. Te pido por la vida de Walter, oh Dios, la vida de su esposa, la vida de su hijo, la vida de su hija, Padre. Te pido por la vida de mi hermano Jacinto, Padre, yo pongo en tus manos, Señor. Te pido por la vida de mi hermana Jacinta Romero, oh Dios, la vida de William Romero, oh Dios, yo pongo en tus manos, Señor. Te agradecemos, Padre, con una manera tan grande, tan especial, Padre. Gracias, papayito lindo, no tengo cómo puedo agradecerte, pagarte por tus favores que tú estás haciendo a cada uno de ellos, de ellas, Padre. Necesitamos, oh Dios, tus favores cada día, cada momento, Padre, porque sabemos que mientras sin ti nada podemos hacer, pero mientras tú estás con nosotros, todo lo podemos hacer en tu nombre, Padre. Bendícelo, Señor, a cada uno de tus pueblos, de tus hijas, Padre. Quizás hay más familia, Padre.

0: Hijo, gracias Espíritu Santo, mi Dios. Amén, Señor. Amén, Jesús. Amén. Muy bien, hermanos y hermanas, en esta hora, gracias a Dios, hemos orado un momento por los hermanos, por las hermanas. 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
0: Muy bien, hermanos y hermanas, Dios que blinque, macbiti, con animación, con testimonio, tu hermana Rosa, porque ikmatko ikajeto hokchuinkla, hermanos, hakutzamak kmake, kamishika klucha machzik, machko eshka tohunhun, tremendo banshish, pero el que matonanke, no hokchman Dios. 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te dejo como jala.

0: menos en esta hora de la mañana. Muy buenos días, amable audiencia de este espacio de programa radial. Muy buenos días para todos. Gracias a Dios por este día y por esta oportunidad que nos permite de poder estar de nuevamente con ustedes con el espacio del programa. Ya que, como decía nuestra hermana, pues hay veces que no podemos estar, pero en esta oportunidad, pues Dios me ha dado la oportunidad de poder estar de nuevamente con ustedes para poder llevar este espacio del programa radial. Así que el Señor me lo bendiga, mis hermanos, en donde quiera que nos escuchan, hermanos y amigos, en donde quiera que nos escuchan a través de esta emisora y de estas emisoras que están llevando este espacio de la programación radial. Mandamos un cordial saludo para todos. Que Dios me lo bendiga, donde quiera que se encuentran en sintonía, allá en Estados Unidos. Le mandamos un cordialísimo saludo. Que Dios me lo bendiga y muchas gracias ahí por la atención que ustedes nos presten. Esta mañana es para mí un privilegio de poder acompañarles. Estamos ya puntualizando 10 de la mañana con 54 minutos. En esta mañana, pues gracias a los hermanos, a las hermanas que por ahí se han reportado, a las hermanas que por ahí están en sintonía y nos han comunicado, pues muchas gracias. Así que quiero aprovechar este momento para poder hablar un momento sobre la palabra de Dios. Sin antes, quiero pasar algunos mensajes que por acá hemos recibido. Tengo por acá este mensaje de texto y dice de esta manera: muy buenos días, hermana obrera, ánimo con la programación. Saludos a la hermana Rosa Romero, saludos a la hermana locutora de turno, un tema fiel siervo con Julio Díaz para animar a ustedes. Saludos a mi prima, vamos a ver, saludos a mi prima Elvia Romero, dice atentamente Otilia Agustín. Bendiciones a Otilia Agustín. Gracias ahí por la sintonía. Dice por acá, saludos primo, aquí en sintonía. Saludos a la hermana obrera y a toda su familia. Saludos a la hermana Rosa Romero. Un tema de María Pilar, así adelante sigue para animar a las hermanas del programa. Dice atentamente Elvia Romero, feliz día. Muchas gracias Elvia, que Dios me lo bendiga. Gracias ahí por su sintonía. Escuchemos esta alabanza, fiel siervo, para animar a nuestra hermana directora del programa. Enseguida estaremos de regreso para proseguir ya con el espacio del programa. Tengo por acá otro mensaje de texto, dice muy buenos días, hermana obrera, le animo a seguir hacia adelante con su programación. Y gracias por mi saludo, dice Estela Careto, por ahí se encuentra en sintonía. Muchas gracias por acompañarnos. Escuchemos esta lindísima alabanza. Enseguida estaremos de regreso con ustedes.
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1: Esta mañana, pues por acá hemos escuchado esta alabanza para animar a nuestra hermana directora del programa. Gracias a los que por ahí se han reportado con palabras de ánimo, muchas gracias. Así que agradezco la sintonía de Estela Careto, que por ahí se encuentra en sintonía en Caserío del Centro. Dice: gracias por mis saludos. Saludos a la hermana Rosa Romero y saludos a usted. Hermano Abraham dice, muchas gracias a Estela Careto por estar ahí en sintonía de este espacio de programación radial. Esta mañana quiero compartir un momento la palabra de Dios. Estoy seguro de que hay hermanos, hermanas que nos escuchan y queremos siempre escuchar una parte de la palabra de Dios. Lo que les quiero decir es que aprovechemos cada momento, cada palabra que escuchamos de parte de Dios, porque cada día el Señor nos habla. Nosotros decimos cada día el Señor nos habla, pero donde más Dios habla es a través de su palabra. Por eso debemos de escuchar su palabra tan siquiera una vez al día. Y si no podemos escuchar la palabra, pero leer una vez al día la Biblia, eso significa o eso significará lo que decimos que Dios nos habla cada día. Pero nosotros solo decimos Dios nos habla cada día, pero no ponemos atención a su palabra o no leemos su palabra. Entonces eso no significará para nosotros que Dios nos habla cada día. Dios habla, pero nosotros tenemos que tener ese tiempo de poder escucharlo. Hay veces que Él habla y no lo queremos escuchar, pero en esta oportunidad quiero que escuchemos un momento la palabra de Dios. Estamos ya únicamente en este momento, ya estamos únicamente
2: son acá
1: en
2: las 11 de la mañana, un minuto, son las 11 de la mañana, un minuto.

bendición, Pentecostés, Cristo viene del centro de Aldea Las Barrancas. En sintonía de un lapso de 60 minutos y al espacio del programa radial Jesús, la única esperanza, ya hacia esos amables hogares.

Buenos días, Hijo. Buenos días, Espíritu Santo. Es una bendición, Señor, poder acercarnos delante de ti, poder agradecerte, oh Dios amado. Reconociendo, Señor, que no tenemos cómo podemos pagarte, Padre, por todas las bendiciones recibido de parte de ti. Este día, Señor, uno de ellas, Padre, nuestra vida y la salud, la salvación que nos has dado, Dios amado, muchas gracias. No tenemos, Padre, cómo poder pagarte, solamente expresamos nuestras palabras como agradecimiento delante de tu presencia. Gracias por mi vida, Dios, por la salud, Padre, la vida y la salud de cada uno de mi familia, Señor. Gracias, oh Dios mío, por cada momento en tu presencia, Dios de la gloria. Gracias, oh Dios, por tu respaldo siempre en medio de las luchas, las pruebas, circunstancias. Gracias, Señor, porque tú nunca te olvidas de nosotros, Espíritu Santo. A pesar, Señor, de nuestras debilidades, a pesar, Padre, que fallamos delante de ti. Pero tú permaneces fiel para con nosotros, Espíritu Santo. Gracias por ser un Dios tan especial. Gracias, Señor, por ser ese ser amado, ese ser amoroso, Padre. Un Padre especial para nosotros, Espíritu Santo. Aquel Padre, Dios mío, que cuando su Hijo, Padre Celestial, vaya, Dios mío, el Padre se enoja y hace muchas cosas. Y tú a cambio, Señor, nos das vida, nos das amor, Padre, muchas gracias. Gracias, Espíritu Santo, por ese respaldo tan grande sobre nuestra vida, Dios. Aquí estoy delante de ti, Señor, aquí estoy delante de tu presencia, Dios. Dios amado, Espíritu Santo, muchos, oh Dios mío, el día de ayer hicieron planes. Pero lamentablemente, Señor, les arrebató la muerte, Dios amado, ya no fue posible. Pero a nosotros, Padre, que tú nos has dado.

Reconozco, Señor, que yo no puedo vivir si tú no estás conmigo, Padre. Yo no puedo moverme si tú no estás.

Padre, bendice a Revelación Estéreo, Señor, que a través de este medio tu palabra, Dios mío, se está predicando a los diferentes lugares y países. Que a través de este medio

Destruya, Señor amado, destruya, Dios, toda la fuerza negativa en contra de esta radio. Libéralo, Señor, con el poder de tu palabra, Señor eterno. Bendice, Dios, al gerente, Dios mío, a toda su familia. Guárdalo, Señor, de una manera tan grande, tan especial, oh Dios. Espíritu Santo, esta manera, Dios mío, voy a dar inicio al programa, Jesús. Siempre pidiéndote la guianza, que seas tú el que pueda tomar el control. Oramos por diversas necesidades en el mundo entero, Dios mío. Allá en esas naciones, Padre, donde están sufriendo tus hijos, tus semejanzas. Padre, si hay enfermedad, sana esos cuerpos, Espíritu Santo. Oramos juntamente.

a pesar del proceso que está sufriendo, ha dicho en su corazón: yo sé que Dios está conmigo. En el nombre de Jesús oramos por esa vida, Padre. Concede los anhelos en su corazón para que pueda ver de tu gloria, tu poder, Espíritu Santo. Dios de misericordia, allá en los hospitales opera milagros, oh Dios. Allá, Señor, donde se encuentran tus hijos, tus hijas sufriendo, Padre celestial.

Muy buenos días, queridos oyentes, querida familia en Cristo Jesús. Muy buenos días para todos ustedes. ¿Qué tal? ¿Cómo están el día de hoy? ¿Qué tal está ese ambiente? El programa en Radio Jesucristo es la única esperanza, llegando en sus amables hogares, siempre con la bendición del Dios Todopoderoso. Estamos altamente agradecidos con Dios porque Él es el que nos ha dado la vida y la salud para poder estar acá y poder llevar esta programación. El espacio que contrae el lapso de 60 minutos. Gracias a Dios que nos ha permitido poder llevar los 60 minutos de este programa radial. No sé si ya son 3 años, ya no mucho lo recuerdo. Pero sí, creo que ya vamos llegando a los 3 aniversarios de este programa radial. Ya son 3 años que estamos clamando por diversas necesidades, siempre llevando palabra de Dios hacia en sus corazones, haciéndoles recordar que la venida de Cristo es

0: así de esta manera entonces, en esta maravillosa y bendecida hora de la de la mañana. Saludamos a los hermanos que se encuentran allá en el trabajo, en el negocio. Saludos cordiales, los que nos están escuchando en diferentes lugares. Es una gran alegría poder estar este día de hoy con ustedes y poder llevar el espacio del programa Jesucristo es la única esperanza. Vamos a iniciar entonces acá motivando a todos los alegres, a los alegres que siempre están ahí escuchándonos, que día con día pues están al pendiente de esta programación. Usted desea llamar, pues tenemos unos minutos para llamaditas. Usted que desea escuchar alguna alabanza, desea saludar a su ser querido, o desea en su corazón poder reportar la sintonía, usted lo puede hacer marcando el 31-67-04-43. 31-67-04-43, totalmente habilitada para que usted puede comunicarse a nuestro espacio en esta mañana. Así que todos a levantar ese ánimo. Arriba esos ánimos en esta oportunidad, que la vida del cristiano es estar alegre. Es cierto, hay momentos de luchas y pruebas, pero sobre todo Dios nos da la victoria. Es por ello que debemos estar siempre agradecidos con nuestro Creador del Universo. Así que por acá tenemos entonces habilitada nuestra vía de comunicación, que está totalmente entonces ahí disponible para que usted puede llamar, hacernos llegar su reporte desde donde nos escucha. Mientras tanto, acá tenemos lo que es los minutos, porque también el tiempo se nos avanza, la hora se nos avanza rápidamente. Quiero saludar a los hermanos que están en el trabajo, escuchándonos en esta mañana. A los hermanos y los jóvenes ahí trabajando arduamente, qué alegría poderles saludar. Y poderles entonces llevar.
1: Haz como tú quieras.
0: La bendición del Señor en sus amables hogares. Bueno, saludamos a todos aquellos que están a toditito el volumen. También allá en el automóvil, los que van en el 4x4, siempre a todo volumen, a través de esta emisora de radio. Así que habrá un alegre que por ahí se encuentra escuchando en esta mañana. Vamos a ver el primer alegre que se reporta en el espacio del programa. Jesucristo es la única esperanza. Quiero saludar a la familia Juárez, allá en aldea, bueno, allá por Caserío Los Pérez, allá por aldea Nueva Concepción. Siempre nos acompaña la sintonía hermana Dilma Juárez, hermana Hilda Marina Juárez, que Dios los bendiga. A su padrecito hermano Ricardo, hermana Juana, hermana Ana María Pérez. Que Dios lo bendiga allá por Caserío Los Pérez, muchas bendiciones, ya que siempre me comenta hermana Hilda que allá a todo volumen siempre este espacio del programa, que el Señor me la bendiga grandemente. También paso a saludar a la familia Pérez Fuentes allá en aldea Las Majadas. Allá está la hermana Lendi, prendidito ahí donde está su máquina de coser. Bendiciones, hermana Rosibel Pérez Fuentes, hasta allá en aldea Rancho Bojón. Hermana, vamos allá en Caserío Santa Eulalia. A nuestra hermana Erlinda Vicente. Dios bendiga, hermana Erlinda. Un cordial saludo, hermana Erlinda Vicente, que Dios me la bendiga. La familia Tunay Vicente. Saluditos especiales para todos, muchas bendiciones. Y usted que está en sintonía, quizás no les puedo mencionar, pero gracias por estar escuchando a esta emisora cristiana. ¿Por qué no saludar también a los hermanos allá en las tierras americanas? Saludos para quienes están escuchando allá por Estados Unidos. Saludamos muy especial a todos los hermanos que están a través del TuneIn Radio. Que el Señor lo bendiga grandemente. Un cordial saludo. para ustedes en esta maravillosa mañana allá en la Unión Americana, especialmente por ahí el saludo va para quienes están a todo volumen escuchando nuestra programación. Bueno, por acá tenemos este saludito que se nos ha ingresado y dice: muchas bendiciones, hermana Eddie, ánimo con la programación. Gracias, hermana Griselda Morales. Dios bendiga a mi hermana Gris Morales, que Dios me la bendiga. Saluditos especiales. Deseamos bendiciones también en su vida, la vida de toda su familia. Que bueno, sin duda alguna, ella está haciendo el preparativo ya del almuerzo allá en casa. Gracias, hermana Gris, por su fiel sintonía, por hacernos llegar ahí su reporte a través del espacio. Jesucristo es la única esperanza en esta mañana que está llegando en sus amables hogares. Gracias, hermana Griselda Morales, por esa fiel sintonía que nos presta a través del espacio de la programación en esta oportunidad. Gracias por su reporte. Tenemos algunos minutos más para quienes desean ahí comunicarse, enviar algún saludito, solicitar alguna alabanza, lo pueden hacer. Quiero saludar al hermano Leonardo Hernández hasta allá por Albany, Georgia. Bendiciones a mi hermano Leonardo Hernández. Saludos cordiales también, hermana Verónica, allá por Albany, Georgia, siempre por ahí nos están escuchando. Especialmente hermano Jacinto, sin duda alguna está hermano Jacinto ahí escuchando la radio. Hermano Jacinto Romero, que Dios me lo bendiga, allá por Buenavista, Georgia, muchas bendiciones. Bueno, por acá tenemos este otro saludito y dice de esta manera: Dios la bendiga, hermana Edilza, aquí escuchando a toditito el volumen, ya que no nos perdemos la sintonía de la radio. Gracias por el saludo, animándole a seguir adelante con su programación, ya que es de una gran bendición para nuestras vidas. Atentamente, familia Pérez Fuentes. Gracias, muchas gracias a la familia Pérez Fuentes. Allá en Aldea Las Majadas están a toditito el volumen con el programa Jesucristo es la única esperanza.

Bueno, estábamos acá con el saludo para la familia Pérez Fuentes allá en Aldea Las Majadas. Gracias, familia, por estar con nosotros. Que Dios les bendiga. Especial saludo ahí, hermana Lendi, que Dios me la bendiga también. Especial saludo para Migdalia allá en Caserío Los Cipreses, sin duda alguna. Está por ahí, hermana Migdalia. Hermana Rosibel, Dios les bendiga. Un privilegio poder saludarles. Bueno, también tenemos el reporte por acá de parte de nuestra hermana. Bueno, vamos a tener otra comunicación.

minutos se nos van avanzando rápidamente. Queremos agradecer acá la sintonía, la comunicación de nuestra hermana Erlinda Vicente de Tunay, allá en Caserío Santa Eulalia. Dice la hermana: hermana Edilza, yo no pierdo la sintonía de su bendecido programa. Aquí estoy escuchando a toditito el volumen. Dice: gracias, hermana Erlinda. Saludamos en esta oportunidad al pastor Ismael Romero. Saludos cordiales también para... saludos cordiales también, dice, para toda su familia. Saludamos ahí, hermana Miriam Tunay. Ahí, saludo para Danielito Tunay también, allá en Caserío Santa Eulalia. Especialmente, hermano José Tunay, el jefazo del hogar. Bendiciones ahí, hermano José. Muchas gracias por estar con nosotros, escuchando el espacio del programa Jesucristo es la única esperanza. Bueno, también dice la hermana que quiere escuchar una alabanza con su producción, hermana, dice. Claro que sí, después del programa estaremos agregando. De la misma manera, quiero agradecer acá la buena sintonía, la comunicación en esta oportunidad de parte de nuestra hermana Susana Pérez. Ella escucha en Caserío Los Agustines. Gracias por las palabras de ánimo. Bueno, dice la hermana, aquí estoy escuchando su programa. Adelante con su programa, hermana, dice, saludando a su niña, a la nena Belinda, y un saludo también para su pequeño hijo allá escuchándonos, a Danielito allá en Los Agustines. Allá se encuentra escuchando nuestra hermana Susana Pérez. Saludamos también a nuestro hermano Evelio Agustín, bueno, quien es su esposo, a toda la familia, que Dios los bendiga allá en Caserío Los Agustines. Acá nos solicita también una alabanza, un tema de su producción, dice, claro que sí. Acá estaremos complaciendo después de la programación, ya que vamos a compartir unos versículos de la palabra de Dios en sus amables hogares, ya que pues gracias a Dios, porque este día pues Dios nos ha bendecido con la vida y la salud, pues es importante también darles a conocer lo que es la palabra de Dios. Gracias, hermana Susana Pérez, por su fiel sintonía. Saludamos también a toda su hermosa familia. Que Dios lo bendiga grandemente. Así de esta manera, entonces, llegamos a la parte final de los saludos, porque ya vamos a entrar en un momento de la palabra de Dios. Para esta ocasión, pues, estaremos compartiendo unos versículos de la palabra de Dios para animar a todos aquellos que están pasando por alguna circunstancia en la vida. Somos seres humanos. A veces en los momentos más difíciles necesitamos de palabras de animación. Necesitamos principalmente de la palabra.

Que el Señor les bendiga a todos ustedes en esta mañana. Bueno, para esta ocasión, pues vamos a ver unos versículos de la palabra de Dios acerca de la obediencia. O también este nos viene hablando la consecuencia de una desobediencia delante de la presencia de Dios. Muchas veces, como cristianos que somos, pues cuando Dios nos ordena hacer algo, pues a veces nos desobedecemos, decimos que no podemos y ponemos muchos pretextos. Pero recordemos que cuando Dios habla, cuando Dios llama, es porque Él tiene grandes propósitos. Vamos a ver la vida acerca la vida de un gran personaje en la Biblia, la cual pues desobedeció la voz de Dios cuando Dios lo llamó a un ministerio. Dios lo llamó para predicar su palabra, pues él se alejó en vez de llevar la palabra de Dios. Ponga mucha atención a este momento, solo es momento, vamos a hablar acerca de este versículo, querida audiencia. Nuestro único propósito es poder animar a todos aquellos que tienen un ministerio que Dios le ha regalado, o quizás Dios le ha llamado a predicar su palabra. Pero usted sabe muy bien que a veces las luchas, las pruebas, las circunstancias en la vida son cosas que a veces llegan a la vida de la humanidad y a veces piensa que no hay solución. Pero nunca, nunca, pueblo de Dios, usted que está pasando por algún proceso en la vida, nunca digas que no puedes. Dios está contigo. Si Dios te ha llamado, Dios te ha dado ese llamado, tienes que seguir hacia adelante. Porque hay consecuencia sobre la vida de la humanidad cuando se aleja delante la divina presencia de Dios. Para esta ocasión tenemos acá a este personaje, la cual llamado Jonás. Y vamos a leer en el libro de Jonás, en el capítulo 3 y su verso 1, la palabra de Dios nos viene dando una reflexión acerca de este versículo. Libro de Jonás, en el capítulo 3 y su verso 1, dice de la siguiente manera: vino palabra de Jehová por segunda vez a Jonás, diciendo: levántate y ve a Nínive, aquella gran ciudad, proclama en ella el mensaje que yo te diré. Este fue el llamado de Dios en el capítulo 2, en el verso 3, dice: y se levantó Jonás y fue a Nínive conforme a la palabra de Jehová. Y era Nínive ciudad grande en extremo de 3 días de camino. Comenzó Jonás a entrar por la ciudad camino de un día, predicaba diciendo: de aquí a 40 días Nínive será destruido. Y los hombres de Nínive creyeron a Dios y proclamaron ayuno, se vistieron de cilicio desde el menor hasta el mayor. Pero el punto número uno es, al principio de este gran recorrido que hizo este personaje llamado Jonás, el Señor le había dado un llamado divino para que él predicase el Evangelio, para que él hablase de la palabra de Dios. Hermanos amados, la historia continúa de esta manera.

El capítulo 1 y el verso 1, acá dice capítulo 1, versículo 1, es donde estamos enfocando acá, pues, esta historia. Vino palabra de Jehová a Jonás diciendo: hijo de Amitai, levántate y ve a Nínive, aquí a gran ciudad, y progona contra ella, porque ha subido su maldad delante de mí. Y Jonás se levantó para huir de la presencia de Jehová a Tarsis. Descendió a Jope y halló una gran nave que partía para Tarsis. Pagando su pasaje, entró en ella para irse con ellos a Tarsis, lejos de la presencia de Dios. Este hombre pensó que al irse en otro lugar Dios no lo iba a encontrar, pero no fue así. El llamado que Dios hizo sobre Jonás para que fuese a predicar la palabra de Dios. Pero ¿qué es lo que sucedió cuando Dios le habló a Jonás para que fuese a predicar? Dice que Nínive era una gran ciudad, camino de 3 días. Era demasiado largo el camino donde este varón de Dios iba a recorrer. Pero lo que sucedió en la vida de él es esta, dice, levantándose y ve a Nínive, aquella gran ciudad, pregona ahí contra ella porque ha subido su maldad delante de mí. Dice que Nínive era una gran ciudad grande, pero los hombres que vivían allí, pues eran hombres que habían pecado delante de la presencia de Dios. Eran hombres que no creían la palabra de Dios. En esa ciudad, pues había hombres que habían hablado en contra de la palabra del Señor. Dice que cuando Dios miró que la maldad de la humanidad había subido delante de su presencia, por eso el Señor llamó a Jonás para que fuese a predicar la palabra de Dios en aquella gran ciudad. Pero entonces, al transcurso, hermanos amados, Jonás, en un momento él escuchó la voz y se levantó, pero lo que él fue a hacer es huir de la presencia de Dios. ¿Por qué? Porque Jonás sabía que Nínive era una ciudad grande. Jonás sabía que los hombres que estaban en Nínive, las mujeres que estaban en Nínive, eran mujeres de corazón duro delante de la presencia de Dios. Eran hombres que habían pecado duramente delante de la presencia de Dios. Por eso Jonás se levantó, en vez de ir a predicar la palabra, huyó de la presencia de Jehová. Entonces dice que, y Jonás se levantó para huir de la presencia de Jehová a Tarsis. Jonás se levantó y se fue lejos, para él era lejos de la presencia de Dios. Pero ahí nos da a entender que donde quiera que tú estés, pueblo de Dios, los ojos del Señor están sobre tu vida. Este varón creyó que al irse lejos Dios no lo iba a encontrar, pero no fue así, porque donde quiera que nosotros estemos, querido pueblo de Dios, los ojos del Señor están puestos sobre nuestra vida. Estemos lejos, el Señor está allí. Por eso Jonás se fue, pensó que ahí Dios no lo iba a encontrar. Pero no fue así, porque Dios, los ojos de Él está en todos los lugares. Descendió, dice, descendió a Jope, halló una nave que partía para Tarsis. Imagínese, este varón de Dios hasta pagó su pasaje para que entrase en ese lugar que se llama Jope. Entró en ella para irse con ellos a Tarsis, lejos de la presencia de Dios. Pero entonces la consecuencia es que cuando Jehová hizo levantar un gran viento en el mar, y hubo en el mar una tempestad tan grande que se pensó que se
partiera la nave. Empezó a sacudir la ira de Dios. Cuando se descendió, empezó a sacudir todo. Y ahí iba Jonás. ¿Por qué? Porque Dios quería que Jonás regresara. Quería que Jonás reflexionara sobre la desobediencia que había hecho delante de la presencia de Dios. Entonces el Señor empezó a llamar a Jonás de otra manera. Dice que él iba en una nave y pues empezó, pero después Jehová hizo levantar un gran viento en el mar. Y hubo en el mar una tempestad tan grande que se pensó que partiría la nave. Ahí donde iba Jonás, es ahí donde empezó el Señor sacudirlo con ira, porque Él quería que Jonás predicara la palabra del Señor. Muchos hoy en día, hermanos amados, pueblo de Dios que está en sintonía, a esta palabra nos trae una reflexión para que nosotros sigamos hacia adelante, para que nosotros no nos miremos atrás como hizo aquel llamado Jonás. Lo que Dios quiere de usted y yo en estos tiempos que estamos viviendo es que nosotros prediquemos la palabra del Señor. Hablamos de la palabra, hermanos amados, prediquemos que la venida de Cristo ya está cerca. Porque sabemos muy bien que nosotros Dios nos ha hecho un llamado. Y ese llamado Dios lo ha dado a toda la humanidad. No solamente fue a Jonás, sino nosotros también estamos incluidos. Nosotros estamos sometidos bajo ese llamado, el cual es un llamado que Dios nos ha dado para poder predicar su palabra. Quizá usted, Dios le ha dado ese don para ir a predicar en las calles, en los buses. Yo he visto a personas, hermanos, que Dios los bendiga. A veces lo veo predicar en las calles, hablando de la palabra de Dios. Y yo digo, Señor, ayúdalo. Porque es una gran comisión que está haciendo. Es una gran comisión que está cumpliendo ese varón de Dios. Pero ¿qué pasaría si ese hombre se aleja de la presencia de Dios? Es ahí donde el Señor empieza a llamar. Es ahí donde el Señor empieza a hablar de una de otra manera. A veces nosotros no entendemos de dónde nos hemos metido. Hermanos amados, a veces decimos, ¿por qué me pasa esto? ¿Por qué me pasa esto? ¿Y por qué pasa lo otro? Y empezamos a hacer un sinfín de preguntas y preguntas, pero no nos damos cuenta en dónde hemos fallado. Jonás falló, por eso el Señor empezó a hablar de uno de otra manera, hasta que él reaccionó. Y cuando Jonás reaccionó fue cuando desde el vientre del pez empezó a pedir perdón a Dios. Desde el vientre del pez empezó a hablar y pedir perdón al Señor. Desde ese momento Dios tuvo misericordia sobre su vida. Por eso usted que tiene un ministerio, es muy importante que usted siga adelante sin importar las pruebas, sin importar lo grande, lo difícil que son las luchas, sin importar los procesos. Hay que seguir siempre hacia adelante, no hay que retroceder atrás, porque hay consecuencia para aquel hombre, aquella mujer que se retrocede hacia atrás. Cae la ira de Dios y a veces ya no entendemos ni qué hacer. Pero usted que está parado en la brecha, que usted que está parado en un ministerio, sigue adelante. No importa cuál es o cuál ha sido el llamado de Dios sobre tu vida. Lo importante es que sigues adelante buscando la presencia del Señor. Sigues adelante fiel con el Todopoderoso. Porque entonces el corazón de Dios se alegra ver a sus escogidos
Alabando su nombre, el corazón de Dios se alegra ver cuando su hijo está predicando, cuando aquel hijo está luchando para poder seguir hacia adelante. El corazón de Dios se alegra. Pero ¿qué pasa? Que cuando alguien, en vez de seguir adelante, se aleja de la presencia de Dios, se va de un lugar a otro buscando la solución. Déjame decirle que Dios, los ojos de Dios está puesto en todos los lugares. Si tú sientes que ya no puedes continuar con las luchas, las pruebas, ha sido demasiado grande sobre tu vida, arrodíllate, pide fuerza a Dios. Pide valor al Señor porque Él está dispuesto para ayudarte. Pero nunca te alejes de Dios. Como aquel llamado Jonás, cuando el Señor empezó a levantar en el ministerio, él no quiso el llamado de Dios, se alejó de la presencia del Señor. Pero cuando alguien es llamado, cuando alguien Dios le ha dado un ministerio, estés donde estés, el Señor te va a empezar a hablar, el Señor va a empezar a buscar formas como para que tú regreses una vez más a la presencia de Dios. Sigue adelante, fieles con nuestro Dios Todopoderoso, porque es triste, lamentable cuando el Señor... Es triste, lamentable cuando el hombre, la mujer, se aleja de la presencia de Dios. Desde el momento cuando tú aceptaste la palabra de Dios hasta el día de hoy, pues has recorrido un camino donde quizás has llorado, donde quizás has lamentado, donde quizás has sufrido, pero hasta aquí Dios te ha ayudado. Sigue adelante. Porque lo bonito es cuando el ser humano, el cristiano, está aferrado, está buscando la presencia de Dios, obedeciendo la voz de Dios. El corazón de Dios se alegra al ver a sus hijos obedientes, a sus hijas obedientes. Cuando Él hace la voluntad de Dios, el Señor se alegra. Que Dios te bendiga. Quizás los minutos pues se nos ha avanzado rápidamente. Yo solamente quiero animar a cada uno para que podamos seguir hacia adelante, porque si Dios nos ha llamado es para algo especial, hermanos amados. Tenemos este saludo, qué bendición escuchar su programación, siga adelante. Unas alabanzas de Oscar Ovidio y de la solista Edilza Romero, saludos a toda la audiencia. Gracias, hermano Orlando Castañón, hasta allá en Orlando, Florida. Qué privilegio poder saludarlo en esta oportunidad. Que el Señor me los bendiga en esta maravillosa hora de la tarde. Pues sigamos hacia adelante siempre con el Señor. Los propósitos de Dios sobre tu vida son grandes. Solamente tienes que seguir siempre fieles con Dios hasta llegar a la meta final. Todo cristiano, todo aquel que se ha parado a la brecha, el propósito de cada uno es que nosotros algún día vamos a llegar en el encuentro con nuestro Señor Dios Todopoderoso. Voy a orar para finalizar este programa y quiero agradecerle de todo corazón a los que se comunicaron, los que enviaron mensajito de texto, muchas gracias. Vamos a orar en esta oportunidad. Si hay alguien que está pasando un momento difícil en su vida, pues queremos invitarle también a que se une a esta oración. Quizás ya no sientes la paz en tu corazón, quizás has sentido tristeza, has sentido que ya no puedes continuar, pues vamos a orar sobre tu vida. Nosotros somos testigos de las grandezas, de las maravillas de Dios que Él ha hecho, y tenemos la fe que el Señor continuará haciendo milagros en cada vida. Amado Dios y Padre, que tú habitas en los cielos, oh Dios eterno,
y moras en todo lugar, Señor. Nos acercamos delante de ti, oh Dios, para poder, Dios amado, agradecerte por la vida, por la salud y el privilegio tan grande que tú nos permites, el poder, Señor, llegar allá en esos hogares, Espíritu Santo. Gracias te doy, Señor, porque tu amor es tan grande, oh Dios amado. Gracias, Jesús, porque a pesar de lo que somos, tú nos amas, oh Dios amado. Padre celestial, gracias, oh Dios mío, porque a través de tu palabra, Señor, a través de tu palabra llegamos, oh Dios, a entender que los que nosotros hoy en día que hemos sido llamados, debemos de continuar hacia adelante. Porque es triste, lamentable, Señor mío, cuando alguien se aleja delante de tu presencia. Padre celestial, las luchas, las pruebas son constantes. Pero Dios mío, la vida que nos espera es una vida eterna, Dios. Debemos, Señor, de poder, Padre, seguir hacia adelante. Lloro, Padre, por aquellas vidas, Espíritu Santo, que tú, Dios mío, le has dado ministerio poder predicar tu palabra. Pero por las luchas y las pruebas quizás, Dios mío, ha querido alejar delante de ti, Padre. No lo permitas, Dios amado. Renueva nuevas fuerzas, Padre, sobre la vida de aquel hombre, aquella mujer, Señor. Quizás las críticas han sido, Señor, demasiado grandes. Padre celestial, ten misericordia, concede la paz en su corazón. Y no permita, Señor, que pueda retroceder hacia atrás, oh Dios eterno. Porque esta historia que hemos visto a través de tu palabra, ese hombre, Señor, sufrió. Ese hombre, Dios mío, sufrió mucho al no obedecer el llamado tuyo, Jesús. Es triste, lamentable, Señor amado, cuando alguien se aleja delante de ti, Dios. Lloro, Padre, por a todas aquellas vidas, oh Dios, que están escuchando, Señor, aquel joven, aquella señorita, Dios mío, que quizás el diablo ha querido destruirlo, Señor, ha dicho un sinfín de cosas como para alejarlo delante de tu presencia. No lo permites, Dios mío. No lo permites, Padre, porque solamente en ti hay vida eterna, Dios amado. Oramos por aquellos que están postrados en una cama, Señor. Quizás ya no haya ni qué hacer, el médico ha dicho que ya no hay solución. Dios mío, yo no puedo llegar hasta allá en esos hogares, pero a través de las ondas estéreas de esta radio estamos llegando, Jesús. Padre, ponga tu mano de autoridad, tu mano de sanidad sobre ese cuerpo, Padre. Quizás, Dios mío, la familia se ha agotado la paciencia al verlo ahí en el mismo lugar de siempre. Pero hay alguien que sí, Señor amado, tiene misericordia, Dios eterno. Y ese alguien eres tú, Espíritu Santo. Ponga tu mano de sanidad, ponga tu mano de liberación. Padre celestial, declaramos sanidad en tu nombre, Dios. Padre, allá en los cárceles, Dios mío, quizás tu hijo, tu hija ha anhelado ver la luz del día, pero no ha podido, Dios mío.
Seas tú el juez justo, Padre. Seas tú el abogado sobre esas vidas. Sácalos ahí donde ellos están, Señor. Ten misericordia, Dios, ten misericordia, grande eres tú. Padre celestial, oramos, oh Dios mío, por los niños, Padre, por los huérfanos, por las viudas, Dios amado. Pruebe algo especial sobre aquellas familias que están.

0: Oramos, oh Dios, por la vida de tu hija, mi hermana Griselda Morales, Padre. Ayúdala, Señor, dale fuerza a seguir adelante. Bendice la vida de su familia, Señor amado. Que tú puedas bendecirlos de una manera especial, oh Dios. Oramos, Padre, por la familia Pérez Fuentes, oh Dios mío, allá en Aldea Las Majadas. Padre Santo, ponga tu mano de poder, de autoridad sobre esas vidas. Libéralos, oh Dios amado, con el poder de tu palabra. Dale nuevas fuerzas en cada vida para poder seguir hacia adelante. Oh Dios amado, mira, Padre, en el nombre de Jesús, la vida, Señor, de mi hermana Erlinda Vicente, Dios. Oramos por la vida de tu hija, Padre. Guárdalo, Dios mío, protéjala, Señor, bajo la cobertura tuya, Padre. Dios mío, aleja de ella toda enfermedad. Declaramos libre desde la coronilla de su cabeza hasta las plantas de sus pies, oh Dios. Empieza a operar ese milagro en el nombre de Jesús. No hay nada imposible para aquel que cree, dice tu palabra. Padre celestial, pongo en tus manos, Señor. Padre, la vida de su hija, Dios, la vida de su esposo, su nieto, Dios mío, pongo en tus manos, Señor, en esta hora, Jesús. Oramos también, oh Dios amado, por la vida de mi hermano Orlando Castañón, Señor, hasta allá en Orlando, Florida. Ayúdalo, Padre, guárdalo, Señor, bajo tu poderosa mano. Mira la vida de mi hermano Lisandro Carreto, hasta allá por Morestin, Tennessee, oh Dios. Dios mío, allá está escuchando tu hijo, Padre. Dios amado, nos ha enviado mensajes, Señor, te pido que lo guardes, que lo proteges, la vida de su esposa, mi hermana Ana Cortés, oh Dios. Guárdalos, oh Dios mío, protéjalo, Padre. Dios de misericordia, en tus manos encomiendo la vida a mi hermano Lisandro, oh Dios amado. Padre, bendiga la audiencia en general, si hay alguien, Señor, que se ha unido, Dios, juntamente, Padre, esta oración, la vida a mi hermana Susana Pérez, la vida, Señor, de sus niñas, Padre, de su niño, Dios mío. Guárdalo bajo tu poderosa mano, su esposo, Dios mío, Padre, su familia, Dios eterno. Ayúdalos, Padre, a seguir adelante en tus caminos, oh Dios. Renueva nuevas fuerzas a mi hermana Susana Pérez, Padre. Ayúdala, Dios de la gloria. Padre celestial, mi hermano Diego López, oh Dios, bendícelo de una manera grande. Y a toda la audiencia en general, Señor, te pedimos el respaldo, Dios, en el nombre de Jesús. Gracias, Espíritu Santo, por tus favores y misericordia, Señor, en el nombre poderoso de Jesús. Amén.
1: Es mediodía en todo el país. Es mediodía en todo el país.

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3: 12 horas, 5 minutos.
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la tarde, apreciable oyentes de radio, hemos presentado el espacio del programa radial Jesús, la única esperanza. Esperando que estas programaciones han llegado de mucha bendición allá en su amable hogar, allá donde quiera que nos están sintonizando en esta maravillosa hora de la tarde. Somos un pasante en la hora 12 del mediodía más 19 minutos, 12 del mediodía más 19 minutos, acá en nuestros estudios de radio. Saludamos a todos los oyentes que nos escuchan allá en los diferentes lugares, que el Señor les bendiga, especialmente a los que nos escuchan allá en Estados Unidos. Muchas gracias por prestarnos la sintonía a través escuchando la programación, que el Señor lo bendiga en esta maravillosa hora de la tarde. Así que enviamos saludos también a los que nos escuchan allá en la casita, bueno, acá en Aldea Las Barrancas también, saluditos cordiales en otros lugares quienes están conectados a través de la 107.7 FM, que el Señor les bendiga. Es una bendición tan grande de parte de nuestro Padre Celestial.

cada uno de ustedes, hermanos, amigos. Gracias. Gracias por estar con nosotros, escuchando la programación de la radio en esta oportunidad. Por acá vamos a seguir con más de la programación, vamos a seguir con más de la buena música. Y esperando que ustedes puedan gozar a través de escuchando estas hermosas alabanzas. Por acá dejaremos en compañía de todos.

nos muestra al rey David como el hombre que amó la presencia de Dios, tanto que él hizo que el arca regresara. Mas antes que regresara a Israel, el arca estuvo en la casa de un hombre llamado Obed-edom. Obed-edom representa aquel que le da lugar a la presencia de Dios en su casa. La Biblia dice, 2 Samuel 6:12, que cuando el arca estuvo, prosperó todo. Y esta hora vamos a declarar una palabra sobre tu vida. Vamos a declarar esta palabra sobre tu vida en el nombre poderoso de Jesús, porque en este 2019 Dios te va a sorprender. Indo rabaistikirama y raikindo runa nana maikirama. Yo declaro en el nombre de Jesús

alegres dicen cantar, más fuerte cantar. 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

pero nos muestra al rey David como el hombre que amó la presencia de Dios, tanto que él hizo que el arca regresara. Mas antes que regresara a Israel, el arca estuvo en la casa de un hombre llamado Obed-Edom. Obed-Edom representa aquel que le da lugar a la presencia de Dios en su casa. La Biblia dice, 2 Samuel 6:12, que cuando el arca estuvo, prosperó todo. Y esta hora vamos a declarar una palabra sobre tu vida. Vamos a declarar esta palabra sobre tu vida en el nombre poderoso de Jesús, porque en este 2019 Dios te va a sorprender. Yo declaro en el nombre de Jesús que así

hermosea. Dígalo más fuerte, hermosea. Sabe, mi hermano, vamos a darle lo mejor al Señor esta noche. Levante.

presencia de Dios, pero nos muestra al rey David como el hombre que amó la presencia de Dios, tanto que él hizo que el arca regresara. Mas antes que regresara a Israel, el arca estuvo en la casa de un hombre llamado Obed-edom. Obed-edom representa aquel que le da lugar a la presencia de Dios en su casa. La Biblia dice, 2 Samuel 6:12, que cuando el arca estuvo, prosperó todo. Y esta hora vamos a declarar una palabra sobre tu vida. Vamos a declarar esta palabra sobre tu vida en el nombre poderoso de Jesús, porque en este 2019 Dios te va a sorprender. Indo rabaistikirama y raikindo runa nana maikirama. Yo declaro en el nombre de Jesús

Berta dice: saludos atentamente, Memerly. Me complace con dos temas: Fuego en el Altar con Wilson Camey y otro de Brenda Esperanza 20. Necesito, gracias. Saludos a mi mami, dice. Saludos, Meme. Gracias por haberse reportado con nosotros en esta oportunidad. Le agradecemos por su fina sintonía. Ella se encuentra escuchando en casita. Saludos cordiales a Kendall, a mi hermana Irma Gómez. Por allá se encuentra sintonizando especialmente a mi hermana Memerly. Gracias, hermanita, por haberse reportado con nosotros en esta excelente hora de la tarde. Saludos especiales a su querida madrecita, hermana Irma Gómez. Muchas bendiciones, le agradecemos por estar con nosotros. Claro que sí, vamos a quedar entonces en sintonía de esta alabanza, la sugerencia de Memerly. Gracias, Meme, por haberse reportado con nosotros.

que es la sugerencia de Memerly. Gracias por estar con nosotros en sintonía de la programación. Acá vamos a dejar su sugerencia musical, esperando que le pueda ser de mucha bendición a su vida espiritual y por supuesto a toda la audiencia de la radio. Gracias por estar con nosotros escuchando la programación en esta excelente hora de la tarde. Ha transcurrido ya 5 minutos después de la hora 2 de la tarde. Saludos cordiales, gracias por estar.

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Para toda la fiel audiencia de la radio, para todos los que nos están prestando la sintonía, que Dios los bendiga. Bueno, para mí es un privilegio tan grande que Dios nos permite ya de poder estar ya en cabinas de la radio, para ya poder llevar este espacio de la programación hacia sus amables hogares, en donde quiera que usted nos está sintonizando en esta hora de la tarde. Así, de esta manera, ya estamos ya para continuar con la programación.

Señor Jesús, te doy las gracias, Espíritu Santo de Dios. Gracias te doy, soberano Dios del cielo. Gracias te doy, Padre, por la oportunidad y el privilegio, Señor, que tú me permites. Nos das la oportunidad, Espíritu Santo de Dios, de poder, Señor amado, ya poder estar ya en cabinas de la radio para continuar con el espacio de la programación de este día de hoy lunes, Señor amado. Solamente Espíritu Santo de Dios, te pido, Señor Jesús, a que tú tomes el control, Padre, de los minutos, de las horas, Señor, durante este espacio de la programación que vamos a estar, Espíritu Santo de Dios, que todo sea conforme a tu voluntad, Padre. Te dejamos en tus manos, Padre, la vida de toda la audiencia, los que ahí nos están escuchando, la vida, Señor, de los fieles oyentes, Señor amado, te dejamos en tus manos, Padre, como también, Señor, la vida de los programadores, Padre, de este día de hoy, Señor Jesús. Como también, Padre, te dejo en tus manos, Señor, los aparatos de la radio, Señor. Tome el control, Padre, de los minutos, Señor amado, durante este espacio de programación que vamos a estar en cabinas de la radio, Señor. Que todo sea conforme a tu voluntad, Espíritu Santo de Dios, y con el permiso tuyo, Padre, vamos a estar iniciando este espacio de la programación.

Por acá hemos elevado palabras de oración para ya dar inicio con el espacio de la programación de este día de hoy. De este día de hoy, lunes, ya que estamos en la fecha, lunes 7 de septiembre, y así de esta manera, pues por acá ya estamos ya muy feliz, ya muy contenta para poder ya llevar el espacio de la programación con toda la fiel audiencia de la radio, los que ahí nos están prestando la sintonía, los hermanos que ahí nos están escuchando en su trabajo, a los que ahí nos están escuchando en el negocio, en la casita, que Dios los bendiga. Ya que pues para mí es un privilegio tan grande que Dios nos permite ya de poder estar llevando este espacio de la programación. Dios bendiga a mi hermana Berta, quien estuvo llevando el espacio de la programación las horas.

La sintonía lo puede hacerlo en esta hora de la tarde. Está habilitada lo que es el 31670443. Estamos ya para continuar con el espacio de la programación. A continuación viene una preciosísima alabanza. Ya enseguida estaremos de vuelta para continuar con más de la programación.

De esta manera, pues por acá hemos recibido este mensaje de texto, dice de la manera siguiente. Buenas tardes, hermana, ánimo con la programación, complázcame con...

Atentamente, Janet Ramírez, aquí estoy escuchando en el trabajo en San Rafael, California. Bendiciones, hermana. Muchas gracias, hermana Janet, por la sintonía que nos presta. Ya que pues ahí nos está escuchando en su trabajo, ahí nos está acompañando. Así de esta manera, pues le enviamos un cordialísimo saludo para ella que allí nos está escuchando y pues por acá nos ha reportado la sintonía, que allí nos están amplificando la señal. Allá en su trabajo nos está escuchando y pues por acá nos ha solicitado dos preciosísimas alabanzas que a continuación vamos a estar localizando y ya enseguida estaremos de vuelta para continuar con la programación. Y recuerde que está habilitada la línea en cabinas de la radio, el 3167-0443. Para proseguir con la programación, a continuación vamos a estar localizando la sugerencia, hermana Janet Ramírez. Ya a continuación vienen estas dos alabanzas para bendecir Ciudad Espiritual. Y enseguida estaremos de vuelta para continuar con la programación.

programación y es la hora de la tarde. Hemos escuchado la sugerencia, hermana Janet Ramírez. Hemos bendecido Ciudad Espiritual con estas dos preciosísimas alabanzas. Y así, de esta manera, continuamos con la programación. Estamos ya puntualizando las 15 horas 3 de la tarde más 31 minutos. La hora se nos está avanzando rápidamente. Y así, de esta manera, continuamos con la programación. Agradecemos a todos los que ahí nos están prestando la sintonía. Que Dios los bendiga. Y así, de esta manera, proseguimos con la programación. A continuación vamos a estar escuchando preciosísimas alabanzas, alabanzas que bendice Ciudad Espiritual en esta hora de la tarde. A continuación viene esta alabanza y enseguida estaremos de vuelta.

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Nunca pierdes el control. Yo no sabía que esa canción yo la había escrito para mi proceso. Porque no me había pasado nada antes de que yo escribiera esa canción. Cuando yo la escribí. Pero Él sabe cómo tener detalles con nosotros cuando eres su hijo y cuando eres uno que no solo ha sido marcado por Él, sino cuando tú has causado algo en el corazón de papá.

con la programación. Más adelante estaremos ya programando con una prédica de la palabra de Dios. Después de la prédica estaremos de vuelta para continuar con más de la programación. Así de esta manera, a continuación viene una alabanza. Viene a continuación a cargo de la agrupación Los Elegidos del Rey, viene la alabanza. Ya a continuación, ya enseguida estaremos de vuelta, viene la alabanza Mi Amado Jesús. Ya enseguida estaremos de vuelta para continuar con...

que nos están escuchando a través de la 107.7 FM, como también a los que nos están escuchando a través de la a través de TuneIn Radio, a los que nos están escuchando a los diferentes lugares, pues por ahí nuestro cordialísimo saludo. Pues por acá les estamos enviando ya a esta hora de la tarde, estamos ya puntualizando las 16:04 de la tarde más 15 minutos, estamos viendo que la hora se nos está avanzando rápidamente. Y así de esta manera continuamos con más de la programación. Muchas gracias a todos que ahí nos están escuchando. A continuación viene una alabanza y enseguida viene una prédica de la palabra de Dios, viene un testimonio. Ya enseguida estaremos de vuelta para continuar con la

0: Luego después me dijo: y mira de dónde te rescato. Me hizo descender hasta el fondo de aquel lugar.
1: Y este testimonio comienza así: que a mediados de febrero del año 1981 llegó a mi vida una enfermedad que, bueno, yo al principio no le di importancia, sentí calentura. Y luego pensé y dije: es gripe. Y como todos sabemos que luego de tomar ciertos calmantes que queda sano, empecé a tomar calmantes en mi hogar. Pero así siguió pasando el tiempo. Pasó uno, dos y luego así 3 días. Cuando llevaba ya 5 días, quiero decirles que aquella calentura se había convertido en fiebre. Y fue así que visité por primera vez de esa enfermedad a un médico. El médico, luego de examinarme, recetó medicinas y me fui para mi hogar. Llegué a mi hogar y empecé a tomar aquellas calmantes que el médico había dado, pero parecía que no habían hecho efecto. Siguió pasando el tiempo. Cuando yo llevaba ya 8 días, quiero decirles que ya para entonces la fiebre había aumentado. Y si eso fuera poco, yo sentía en mi cuerpo un frío que estremecía todo mi ser. Y además de eso, empecé a sentir que los huesos como que me los estaban triturando, como que me estaban machacando. Sentía el dolor que traspasaba todos mis huesos. La cabeza sentía que como que me iba a estallar en pedazos. Fue así que mi familia decidió llevarme por segunda vez donde otro médico. Llegamos, luego de examinarme, el médico me responde y me dice: tú estás sano. Mi familia me le reclama y le dice que cómo es posible que yo esté sano si ellos llevan cuidándome 8 días y han visto, han sentido cómo lloro, cómo mi vida está completamente destruida por aquella enfermedad. El médico se acerca nuevamente y me dice: ven, te voy a examinar. Y comienza: tu temperatura está normal, tu pulso está normal, yo no encuentro ninguna alteración en tu cuerpo, pero bien, te voy a dar medicinas porque dices que estás enfermo. Pero yo te quiero ser sincero, está gastando el dinero por gusto porque tú estás sano. Bueno, dio las medicinas y nos fuimos para mi hogar. Cuando llegamos a mi hogar, mi familia inconforme empezó a criticar a aquel médico, de tildarlo de inexperto, de una persona que no estaba capacitada para ejercer esa profesión. Cuando yo me puse en pie y me levanté del lugar donde estaba sentado, sentí que mi cuerpo fue sacudido por un frío nervioso. Caí desmayado al piso. Mi familia me recogió y me llevó para mi hogar, para mi cuarto. Cuando entramos al cuarto, empecé a reposar. Pero quiero decirles que aquella fiebre empezó a posesionarse más fuerte y empecé a sentir la tortura en todo mi ser. Sentía que los huesos me los estaban deshaciendo, mi cabeza me iba a estallar en pedazos y aquel frío que sacudía a cada momento todo mi ser. Siguió pasando el tiempo así. Llegaban hermanos a orar por mi vida, pues gracias a Dios mi familia es cristiana, pero no había sanidad. Cuando yo llevaba ya 15 días, quiero decirles que ya para entonces mis órganos internos se habían inflamado. Y a partir de ese momento ya no pude comer, no pude dormir, más ni siquiera podía tomar agua, porque yo sentía que al masticar los alimentos y tragarlos, como que algo cortante tragaba que iba irrumpiendo todo mi organismo. Cuando ingería los alimentos y los tomaba, yo sentía que como que algo con filo había tomado que iba cortando todo mi interior. Cuando quería dormir y cerraba mis párpados, yo sentía que al cerrarlos como que clavos se encajaban en mi vista. Cuando me quería mover, sentía que como que si en alguna cama de espinas yo estuviese durmiendo, que aquellas espinas se incrustaban en todo mi cuerpo. Mi familia, cuando me vio que yo estaba más grave, decidió llevarme a la policlínica salvadoreña, o sea, un centro médico particular. Al llegar a ese centro médico particular, los médicos empezaron a preocuparse y empezaron a poner que suero, que oxígeno y aparatos que detectar el pulso, el corazón, bueno, y empezaron a hacer análisis, chequeos, empezaron a hacer exámenes. Empezó a pasar el tiempo. Pasó el día, llegó la noche y pasó. Llegó el siguiente día, pero también pasó. Pero quiero decirles, hermanos y amigos que me escuchan, que también sucedió algo extraño en aquel lugar. Mi cuerpo estaba completamente sano, ni fiebre, ni dolor de cabeza, ni mucho menos el frío que torturaba todo mi ser. Mi familia a los 2 días decidió sacarme de ese lugar, pues les siguió pasando el tiempo. Pero no sé qué tiempo había pasado, pero de presto mi cuerpo fue sacudido nuevamente por aquel frío nervioso. Aquella fiebre volvió a posesionarse de mi vida. Y así siguió pasando el tiempo. cuando yo llevaba ya 25 días, quiero decirles que ya para entonces llevaba 10 días sin comer, sin dormir, sin tomar agua. En otras palabras, mi cuerpo se había deshidratado. Solo un montón de huesos eran los que estaban tendidos sobre aquella cama. Mi familia, cuando me vio más grave, agonizando como le llama la gente, decidió llevarme al Hospital General del Salvador. Me ingresaron. Al ingresar en el hospital, uno de los médicos expresó estas palabras: no te preocupes, ya vas a salir como nuevo de este lugar. Pues el problema estaba, hermanos y amigos, en que ninguno de los médicos había podido descubrir qué clase de enfermedad era la que yo tenía. Pues unos daban un diagnóstico, otros otro y otro. Y yo pienso y digo, hermanos, que hasta ahora en día estaría tratando el hombre de descubrir qué clase de enfermedad era la que yo tenía. Porque no era tales de los hombres, no era de la ciencia, sino que era la voluntad de Dios que sucediera así, aleluya. Me ingresaron en el hospital y empezaron nuevamente aquellos análisis, empezaron nuevamente aquellos tipeos de sangre y aquellos exámenes, y empezaron aquellos aparatos a trabajar en mi ser. Y empezó a pasar el tiempo, un día, dos días, y así luego tres días. Pero quiero decirles que sucedió aquello nuevamente, aquello extraño, aquello raro. La enfermedad había desaparecido. Era tan extraño, como que si la muerte, como que si aquella enfermedad, al pasar consulta con el médico, se quedase en la puerta esperando que yo pasase consulta y al salir posesionarse de mi vida. A los tres días de estar en el hospital, una mañana se acerca un médico y me dice: mira, lo siento, pero tú estás sano. La camilla la necesito para otro enfermo. Yo no vengo desprestigiando mi país, pero quiero decirles que estamos pasando por momentos muy duros, muy críticos. Allá los hospitales muchas veces no alcanzan para tanto enfermo, tanto herido. Así es que ponen uno, dos y luego hasta tres en una misma camilla según la clase de enfermedad. Me dijo: lo siento, la camilla la necesito para alguien que esté grave. Me dieron de alta. Mi familia me recogió y me llevó para mi hogar. Pero cuando llegaron al hogar, en mi familia había nerviosismo, había tensión, había aquella preocupación, y empezaron a clamar y empezaron a decir: Dios quiera que ya sea sano, Dios quiera que esa enfermedad ya no le retorne, Dios quiera que sea la última vez que visite a un médico. Pero para sorpresa de mi familia y para dolor de mi cuerpo, aquella enfermedad volvió a retornar a mi cuerpo. Y así siguió pasando el tiempo. Pero lo que yo quiero llegar, hermanos y amigos, es a esto: que a los 33 días de estar padeciendo esa rara o extraña enfermedad, fue que tuve la experiencia con la muerte, pero también fue que tuve el grandioso encuentro con nuestro Señor Jesucristo. Alabado sea el Señor. Cuenta mi familia que ese día me gravé más. Me tomó la fiebre a buena mañana, mas me salió al mediodía. Quedé reposando como una hora, pero luego aquella enfermedad volvió a retornar a mi cuerpo. Como a las 7 de la noche, mi madre había estado orando por mí. Luego de orar me dijo: hijo, gracias a Dios ya te salió la fiebre. Escucha, ya que no quieres comer, ya que no quieres tomar ningún alimento, trata por lo menos de dormir, trata de descansar un poco. En ese momento contaba ella que alguien la llamaba en la sala y me dijo: te voy a dejar solo un momento, pues quiero decirte que alguien me busca en la sala. Pero quiero decirles, hermanos y amigos, que mi familia me velaba. Noche y día se turnaba esperando el momento que yo muriese. Cerró la puerta y se fue para la sala. Yo me quedé ido viendo hacia la puerta. De presto vi que traspasó la puerta una mujer. Bueno, yo no vi cuando la abrió. Cuando vi, estaba parada junto a mí. Yo solo escuché que me dijo: a traerte vengo. Cuando digo estas palabras, me le quedé viendo. Vi una mujer normal, cabello largo hasta la cintura, una vestidura gris, clara, más celeste. Pero luego volteé el rostro para la pared, porque yo pensaba que era una hermana en Cristo de la iglesia a la cual asistía mi madre. Y para serle sincero, estaba cansado de que llegaran a orar por mi vida. Pues habían llegado pastores, habían llegado evangelistas, había llegado una gran cantidad de miembros, pero yo no podía recibir sanidad. Y dije: ya estoy cansado, ya aburren tanto que vienen a orar por mi vida y yo no recibo sanidad. Además, quiero decirte, hermano y amigo, no todos podemos orar por un enfermo. Unos oramos porque en realidad el Espíritu de Dios nos guía, pero otros, lo siento, oramos por pura emoción. Pues ahí llegaban hermanitos que, guiados por su emoción, empezaban a gritar y a gritar, creyendo ellos que con aquella gritazón iban a sacar la enfermedad. Y alaban mi cuerpo de un lado para otro, que sentía que los miembros me los estaban arrancando por pedazos. Por eso yo dije: estoy cansado, ya aburren tanto que gritan y yo no recibo sanidad. De presto escuché aquella voz autoritaria, seca, que dijo: a traerte vengo. Volteé el rostro para ver quién era en realidad aquella persona que había hablado. Pero al voltear mi rostro, ya no vi al personaje que había visto antes. Ahora vi a un personaje distinto. Su aspecto físico era horrible, en otras palabras, difícil tratar de describir. Lo que yo vi que era que los ojos le rojeaban. Pero lo que a mí me espantó más fue esto: que yo vi que en medio de sus ropas sacó un puñal de aproximadamente 60 centímetros. Se abalanzó sobre mi cuerpo y empezamos a luchar. Y usted puede imaginarte, hermano y amigo, qué grito no sería el que yo pegué. Mi familia estaba en la sala platicando, y al escuchar los gritos salieron corriendo a una sola vez y empujaron la puerta y se quedaron sorprendidos. Pues cuenta mi familia que ellos veían que yo me elevaba, caía, giraba alrededor de aquella cama, como que si yo estuviese peleando con otra persona. Pero solamente mi cuerpo era el que estaba girando alrededor de aquella cama. Mi familia, cuando me había en ese estado, me preguntaba y me decía que qué era lo que me pasaba, que qué era lo que yo tenía. Y yo le gritaba, le suplicaba, les imploraba que me quitaran a la muerte, porque yo creía que era ella quien había llegado a traerme. Y mi familia angustiada me gritaba y decía que no podían entrar, que no podían moverse, que ellos sentían una fuerza sobrenatural dentro del cuarto que no les dejaba moverse del lugar en el cual ellos estaban parados. Seguí luchando con aquel personaje. Las fuerzas se empezaron a debilitar. Empecé a flaquear. Sentí que aquel personaje me empezó a vencer. Cuando sentí que aquel personaje me venció, y literalmente sentí que el puñal traspasó mi corazón, y quedé muerto. Y ahí, no sé qué tiempo pasó. Pero antes de proseguir, hermano y amigo, yo quiero advertirte de tres cosas las cuales el diablo anda poniendo ahora en día entre las mentes. Pues quiero decirte que el diablo anda poniendo mucha incredulidad, mucho conformismo, e inclusive hay mucho cristiano que dice: ¿será cierto como el diablo lo pinta en la calle, o será cierto como está escrito en la Biblia? Pues quiero decirte que dice el diablo que el alma no existe. Dice el diablo que en el sepulcro se acaba todo, que después de esta vida ya no hay otra. Como también dice el diablo que hay un purgatorio, donde vamos a ir a purgar las penas nosotros por un tiempo, y luego Dios nos va a llevar a gozar juntamente con Él. Pero yo quiero decirte, hermano y amigo que me escucha, que estas son las peores mentiras del diablo. Porque en primer lugar, sí existe el alma, alabado sea Dios. En segundo lugar, en el sepulcro no se acaba todo. Después de esta vida hay otra, hay una eternidad. Como también quiero decirte, en tercer lugar, que no hay tales de purgatorio. Esa mentira del diablo, ese se inventa los hombres, que existe el purgatorio, porque lo que hay es un infierno. Y lamentablemente, toda aquella persona que no se arrepienta, toda aquella persona que no se aparte del pecado, toda aquella persona que no se acerque a Jesucristo, toda aquella persona que no se ponga cuentas con Dios, tendrá que ir a parar a ese lugar. Te lo voy a explicar en esta forma. Cuando aquel puñal traspasó mi corazón y quedé muerto, no sé qué tiempo pasó, pero de pronto empecé a salir del cuerpo, o sea, el alma, la verdadera personalidad, gloria a Dios. Porque quiero decirte que la verdadera personalidad no es lo que tú palpas, no es lo que tú tocas, sino que la verdadera personalidad es el alma, gloria a Dios. Y el alma es la que siente, el alma es la que ve, el alma es la que razona, el alma es la que oye. Y también es el alma la que un día tendrá que ir a entregar cuenta ante la presencia bendita de Dios, aleluya. Empecé a salir del cuerpo y empecé a flotar en el cuarto. Y empecé a contemplar a mis hermanos que lloraban y decían de que yo había muerto. Y pude ver a mi madre que, postrada de rodillas, lloraba y clamaba ante la presencia bendita de Dios. Y pude ver mi cuerpo rígido y pálido tendido sobre aquella cama. salí del cuarto, empecé a contemplar el mundo por última vez. Y empecé a sentir que algo me alaba como un imán. Y empecé las tinieblas a cubrirme, las oscuridades a cubrirme. Quería huir, pero aquel personaje me llevaba, quizás a la velocidad que la luz. Yo quería escapar, pero no podía. De presto, hacia adelante, divisamos la especie de un monte. Cuando llegamos hacia ese monte, yo pude divisar una abertura en forma de un cráter. Y hacia en el fondo, una masa rojiza y algo que se desprendía como queriéndonos alcanzar hasta donde nosotros estábamos. Y ahí pude comprobar las tres mentiras del diablo. Ahí pude comprobar que sí existe el alma, alabado sea Dios. Ahí pude comprobar que en el sepulcro no se acaba todo, porque yo no había sido sepultado y ahí iba para otro lugar. Y ahí pude comprobar que no hay tales de purgatorio, porque yo le pregunté a aquel personaje que qué lugar era ese, y respondió y dijo: ese lugar es el infierno, tu hogar, para allá vas ahora. Empecé a clamar a Dios. Quería huir de ese lugar, pero no podía. Aquella fuerza me sostenía. Y empecé a clamar a Dios. Y empecé a decirle a la muerte que yo era hijo de Dios, que Jesucristo era mi padre, que yo era su hijo, y que Él decía en su palabra que todo aquel que creía en Jesucristo, que todo aquel que le clamaba, que todo aquel que le imploraba, no podía ir a una condenación, porque Él había preparado un lugar especial para sus hijos. Pero hermano y amigo que me escuchas, yo quiero decirte, y esto lo digo para todo aquel que quiera tener un privilegio en la iglesia, para todo aquel que quiera trabajar en la obra, para todo aquel que quiera obtener la salvación eterna, tenga mucho cuidado cómo está viviendo ante la presencia de Dios. Porque quiero decirles que antes de tener esta experiencia, pasé 7 largos años diciendo que era cristiano, pero mis obras eran igual que las de cualquier perdido mundano. Para que recuerdes por qué decía yo que era hijo de Dios, te voy a laconizar lo que fue mi vida anteriormente. Yo nací en una religión, mi familia era religiosa, bueno, y a los 9 años empecé a perderme los vicios, en el cigarrillo, en mujeres, bueno, y en el licor. A los 12 años me independicé de mis padres, y así viví una vida en hechicería, en el ocultismo, en el espiritismo, y lo último que practiqué fue los rosacruces. Pero quiero decirles que a la edad de 12 años, basado a una enfermedad que yo tenía desde la edad de 5 años, tuve que quedar ciego y haber perdido el oído derecho. Así fue como yo llegué al Evangelio. Pero quiero advertirte de algo. Hay muchos que llegan a la iglesia por interés de recibir sanidad. Hay otros que llegan a la iglesia por interés de recibir fama o dinero. Hay otros que llegan a la iglesia por interés de conseguir novia o novio. Pero yo te digo, hermano y amigo, a la iglesia no se llega por intereses mezquinos. A la iglesia no se llega por intereses carnales. A la iglesia se llega a alabar y glorificar el nombre bendito de Dios. Mas sin embargo yo llegué por un interés carnal. Yo lo que quería era recibir sanidad para mi vida. Luego, después de haber recibido sanidad para mi vida, empecé a activar una iglesia. Pero conforme empecé a activar, el diablo empezó a lanzar sus dardos y me empecé a llenar de vanagloria, de hipocresía, de rebeldía, de mentira. E inclusive mi pastor, yo lo veía pequeño espiritualmente. Aunque es un gran siervo de Dios, pero para mí era inferior. Porque ese es el problema de la humanidad, que muchos ponen la mirada en el hombre. Hay muchos que se van a perder porque quieren sentirse superior al pastor, se quieren sentir superior al diácono, tal vez porque tienen un subtítulo, porque tienen una suposición. Pero yo quiero decirte, hermano y amigo, ten mucho cuidado cómo estás viviendo. Un día mi pastor, guiado por el Espíritu Santo de Dios, me dijo: hermano, arrepiéntase, de frutos dignos de arrepentimiento, o un día vas a ver lo que es la mano de Dios. Yo le decía: ¿y usted cómo me puede juzgar a mí si usted está peor que mí? Porque ese es el problema en la humanidad. Millones de almas se están yendo al infierno por estar poniendo la mirada en el hombre. Muchos dicen: para ser cristiana como la fulana, mejor no. Otros dicen: yo no voy a la iglesia hasta que no cambien al pastor, hasta que no cambien al diácono. Pero yo te digo, hermano y amigo, no ponga la mirada en el hombre, ponga la mirada en Jesucristo, que Él es quien te da la salvación. Aleluya. Y el hermano me dijo: hermano, arrepiéntase o un día sabrá lo que es la mano de Dios. Ahora retorno al testimonio. Por eso que cuando yo estaba a la entrada del infierno, por todas las maldades, por todas las fechorías que yo había hecho, yo decía que era hijo de Dios. La muerte respondió y dijo: si tú hubieras sido hijo de Dios, Dios no me hubiese permitido que yo te trajese a este lugar. Empezamos a descender. Cuando llegamos a la entrada de aquel lugar, yo pude divisar aquel lugar cubierto de tinieblas, o sea, en oscuridades. Pero cuando aquel personaje se paró, las tinieblas se corrieron cual cortinas. Y empecé a sentir hacia adentro, y empecé a contemplar aquel fuego, aquel vapor, y empecé a ver como que paredes estaban derritiendo, como que era alguna miel hirviendo, y empecé a sentir y a escuchar el clamor de millones y millones de almas que estaban ahí clamando. Aquel personaje se preparó para lanzarme a aquel lugar. Cuando estaba a punto de lanzarme, atrás de nosotros se dejó escuchar una voz tan poderosa, una voz tan gloriosa, alabado sea el Señor, que dijo: detén, gloria a Dios. Cuando aquella voz se dejó escuchar, aquel lugar tembló como nunca jamás ha temblado, y la muerte huyó de la presencia de ese ser, aleluya. Yo quise ver quién era aquel personaje que había hablado con tanta autoridad que aún la muerte huía de su presencia. Y yo quise ver quién era aquel personaje que con su voz hacía que temblara y se estremeciera hasta lo mismo infierno. Pero al querer contemplarlo, solo vi una luz resplandeciente que ya no pude ver más. Yo solo oí que se acercó y me dijo: ¿por qué dices que yo soy tu padre? ¿Por qué dices que tú eres mi hijo? Y di: es cierto que morí en la cruz del Calvario por tus pecados. Es cierto que resucité trayéndomelos. Pero si tú hubieses sido mi hijo, te hubieses sujetado a mi palabra, hubieses cumplido mis mandamientos y hubieses vivido una vida en santidad. Y comenzó a decirme: pues mira, quiero decirte que mis hijos no son adúlteros, mis hijos no son fornicarios, mis hijos no son idólatras, mis hijos no son blasfemos, no son borrachos, no son hechiceros, no son vanagloriosos, no son chismosos, no son pleitistas, no son divisionistas, no son prostitutas, no son homosexuales, no son ladrones. Porque todos, absolutamente todos, los que practican tales cosas son de vuestro padre el diablo. Yo sentía que aquella voz ya me iba a destruir, que me iba a fulminar. Sentía que aquella voz me iba a mandar hasta el fondo del infierno. Pero de presto, hermano y amigo, aquella voz tan dura, aquella voz tan tajante, aquella voz tan poderosa empezó a cambiar en una melodía, y empecé a sentir aquel amor, empecé a sentir aquella ternura, y aquella voz llegaba como una brisa aliciente que cubría todo mi ser en una fragancia tan exquisita, aleluya. Y empecé a escuchar que me decía: pero mira, por la misericordia de otros es que tú has alcanzado una oportunidad más para tu alma, alabado sea el nombre bendito de Jesús. Y yo quiero decirte, hermano y amigo, el Señor nos dijo: Freddy Ruano, me gustaba cómo orabas, ayunabas o vigilabas, me gustaba cómo prendabas o diezmabas, me gustaba cómo predicabas, porque la Biblia dice: todo lo que el hombre sembrare, eso es lo que va a cosechar. Había sembrado maldad, me correspondía el castigo eterno. El Señor fue claro en decir: por la misericordia de otros es que has alcanzado una oportunidad más para tu alma. Y esos otros, hermanos y amigos, son todos ustedes que me escuchan, por la humanidad entera. Es que Dios permite que sucedan estas señales, que sucedan estos milagros, para que se les predique, para que se les advierta que hay un lugar de tormento, para que se arrepientan, para que se aparten del pecado, para que escapen de la condenación eterna y vengan a gozarse con Cristo a la gloria por una eternidad. Alabado sea Dios. Por la misericordia de todos ustedes, hermanos y amigos, es que tú y tu hermano puedes escuchar esta grabación. Por la misericordia de todos ustedes, es que en esta hora estamos alabando y glorificando el nombre bendito de Dios.

Luego después me dijo: y mira de dónde te rescato. Me hizo descender hasta el fondo de aquel lugar y yo empecé a sentir la agonía. Las llamas me cubrieron y empecé a sentir que me estaba ahogando, que me estaba asfixiando. Quería huir, pero las llamas me abrazaban. Salía disparado, pero volvían a tomarme aquellas llamas. De presto empecé a contemplar a mi alrededor a millones y a millones de almas que estaban en la misma forma que mí. En lo alto se veía al Señor Jesús y las almas le clamaban y decían: Padre mío, Padre mío, permítenos salir, aunque sea un momento, de este lugar. Yo quiero decirte, hermano y amigo, que las almas que están en ese lugar se conforman con salir aunque sea un momento. Pero quiero advertirte que aquí en esta tierra es cuando tenemos que aprovechar el tiempo. Aquí es cuando tenemos que aprovechar el tiempo. Porque ya cuando este cuerpo se ha sepultado, ya no hay oportunidad para nadie. Esa es mentira del diablo, que después de muerto van a interceder por los demás. Yo quiero decirte que ya cuando la persona muere, ni aunque ore, ayunen o vigilen, ni aunque ofrenden o diezmen o regalen posesiones, ni aunque así recen, ni le hagan novenario, ni cabo de año, ni le enciendan vela, toquen campana, ni hagan responso, los que pasan a la eternidad, ya nada se puede hacer por ellos. Te lo voy a explicar en esta forma. Cuando las almas le clamaban, yo vi que el Señor me sacó y le dio la espalda, como que nada había en aquel lugar. Y empezó a mostrarme el mundo cómo andaba en sus deleites. Empezó a mostrarme el mundo cómo andaba en sus maldades, cómo andaba en sus concupiscencias. Y empezó a decirme: ve, dale mi palabra, llévale mi evangelio, dile que se arrepientan, dile que se aparten del pecado, dile que para donde van caminando es para el infierno. Porque diles que el infierno no es como el diablo se los ha pintado, donde les ha hecho creer que hay mujeres, que hay baile, que hay música. Diles que si el fuego de la tierra quema, este lugar está alterado en miles de grados de calor. Diles que la condenación eterna no es pasajera, no es para un día, para un mes o para un año. Diles que la condenación es clara, porque es eterna o para siempre. Hermano y amigo, yo quiero advertirte. Por eso te digo que aquí en esta tierra es cuando tienes que aprovechar el tiempo. Durante hay vida, hay esperanza, la voz de Dios. Aquí es cuando tenés que sellar el pasaporte para el lugar que tú quieras ir, ya sea el cielo o sea el infierno. Tú decides qué lugar vas a tomar. Porque quiero decirte que en ese lugar no solo el fuego es el tormento, sino que quiero decirte que ahí también hay dos factores más que atormentan, que es la conciencia y la culpabilidad. La conciencia, por cuanto empiezan a recordar cuántas veces pasaron frente a una iglesia evangélica, cuántas veces le dieron un tratado, cuántas veces se le predicó, cuántas veces se le evangelizó, cuántas veces escuchó un himno y mejor se burló. Y ahí empieza a lamentarse, y ahí empieza la conciencia a remorderle, y empieza a lamentarse. De presto empieza la culpabilidad, y empiezan a blasfemar contra Dios, y a blasfemar contra sus padres, y empiezan a maldecir a todo aquel que encuentran. Y si hay algún amigo, le dicen: por tu culpa, porque tú nunca me enseñaste, porque tú me enseñaste a fumar, a tomar o a hacer maldades, por tu culpa yo estoy aquí. Estas son las condenaciones eternas, este es el tormento eterno. Pero Dios quiere, hermano y amigo, que tú escapes de la condenación eterna. Luego después yo vi que por una calle iban cientos de personas con Biblias bajo el brazo. Se aglomeraban, unos a otros se sacaban, pero a la fuerza volvían a meterse. Y yo escuché que me dijo: ve, dale el mensaje a esos perversos, dile que se arrepientan de corazón y no de palabra, como lo están haciendo. Hermano y amigo, y empezó el Señor a decirme: diles que no porque anden con Biblias son mis hijos, porque también los hijos del diablo andan con Biblias y practican sus ritos. Diles que no porque oren, ayunen o vigilen, ya con eso están obteniendo una salvación. Porque diles que si en su corazón hay
odio, rencor, hipocresía, ira, contienda, enojo, vanagloria, mentira, rebeldía, divisionismo, sectarismo. Vano es el sacrificio que están haciendo. La Biblia dice, si a la hora de traer tu ofrenda al altar, te acuerdas que tienes algo en contra de tu hermano, dice, deja la ofrenda, ve, reconcíliate primero y luego vuelve y la ofrenda se te será recibida con agrado, aleluya. Luego después dijo, diles que no porque tengan grandes privilegios en la iglesia, no porque canten bonito, no porque prediquen bonito, ofrenden o diezmen, no porque oren por los enfermos, los paralíticos se levanten, los mudos hablen o ciegos vean, ya con eso están obteniendo una salvación. Porque diles que si en su corazón hay vanagloria, hay hipocresía, rebeldía y mentira, solo serán un puente para que otras personas se salven, pero ellas al morir con toda y su vanagloria se irán directamente al infierno. Diles que quiero su corazón y su mente en las iglesias, no solo su cuerpo como ahora en día lo están haciendo, porque ahora en día su cuerpo está presente, pero su corazón y su mente está en los deleites de este mundo, en los afanes de la vida o en los quehaceres de la casa. Diles que quiero que me alaben con el corazón, pero también que me alaben con entendimiento, porque diles que me alaben en espíritu, pero también que me alaben en verdad, gloria a Dios. Hermano y amigo, Dios quiere que le alabemos con todo nuestro corazón, con toda nuestra fuerza, con toda nuestra mente, porque muchos ahora de labio le honran, mas su corazón está lejos de él. Pero Dios quiere que le alabemos con todo nuestro ser, alma, cuerpo y espíritu, alabado sea Dios. Luego después me dijo, ven, y empezamos a subir, y empezamos a alejarnos de aquel horrible lugar. Y ya cuando íbamos subiendo, llegamos a un lugar tan lindo y empecé a contemplar unas nubes tan blancas. Empecé a contemplar como que era algodón que se movía para uno y para otro lado. Y también empecé a escuchar unas alabanzas angelicales que se entonaban, que ensalzaban y que glorificaban el nombre bendito de Dios, aleluya. Luego después escuché que dijo, mira. Cuando dijo mira, yo vi que las nubes se apartaron como cortinas, y hacia lo lejos empecé a contemplar algo que se elevaba como la especie de un castillo. Y yo veía las puertas en aspecto de medio punto, las ventanas en tipo de estrellas, y los techos reflejaban muchos colores, como que piedras preciosas tuviesen incrustadas. Empecé a contemplar una calle tan ancha que brillaba, y a los lados unos jardines con unas flores tan grandes, con multicolores, y se sentía un aroma como que miles de perfumes habían sido derramados. Escuché que dijo, esto es lo que yo tengo preparado para mis hijos, aleluya. Diles que no soy hombre para mentir, ni hijo de hombre para arrepentirme. Diles que lo que les prometí un día es fiel y verdadero, que aquí está esperando para todo aquel que lo quiera recibir. Pero diles que luchen, diles que se esfuerzan, diles que venzan, que aquí está esperando para todo aquel que lo quiera recibir. Luego después me dijo, contempla. Y yo pude ver una mesa tan larga, con un mantel blanco bordado con adornos por todos lados. Las patas de la mesa se veían torneadas en oro puro, con piedras preciosas incrustadas, las sillas torneadas, en los respaldos de las sillas con nombres de muchas personas. Y vi platos, utensilios de comida, y escuché que me dijo, esto es lo que tengo preparado para mis hijos. Diles nuevamente que no soy hombre para mentir, ni hijo de hombre para arrepentirme, que aquí está esperando para todo aquel que lo quiera recibir. Hermano y amigo, yo quiero decirte, si aquí en la tierra tú no tienes donde vivir, si aquí no tienes morada, no te entristezcas, mejor ponte a cuentas con Dios, pues ahí en el cielo está una mansión no hecha por mano de hombre, sino por la misma mano de Dios, aleluya. Luego después escuché que me dijo, mira, aquí está para todo aquel que lo quiera recibir, pero diles que luche, diles que se esfuerce, diles que venzan, porque no todos podrán entrar a este lugar.
Yo vi que un lienzo se desató y empezó a decirme: dale el mensaje a este, porque a la mitad del camino va a retroceder. Y diles que los cobardes no heredarán el reino de los cielos. Siguió diciendo: ve, dale el mensaje a este, porque ya para finalizar, ya para coronar la carrera, va a retroceder, va a desmayar. Dile que luche, dile que se esfuerce, diles que venza, que el galardón que le espera es grande, es mayor de lo que él se lo imagina. Gloria a Dios. Razón tuvo el apóstol en decir: que cosa que ojo no vio, ni oído oyó, ni ha subido a corazón humano, es lo que Dios tiene preparado para sus hijos. Aleluya. Luego después, yo escuché que el tono de su voz cambiaba, como con lamento, como con llanto, y decía: mira, todos los que estaban aquí ya no podrán entrar. Yo quiero decirte, hermano y amigo, que no basta ser aleluya, no basta ser religioso, no basta ser decir cristiano, no basta andar con una Biblia, ni ir dos o tres veces a la semana a la iglesia, no basta cantar, orar ni ayunar, sino lo más importante es apartarse del pecado, vivir una vida en temblor, vivir una vida en temor, vivir una vida santa que le agrade a nuestro Señor Jesucristo. Aleluya. Pues quiero decirte que con el dolor de mi alma recuerdo que cuando yo estuve en ese lugar, y yo ahí pude ver a mucha familia mía en carne, que yo creía que cuando era religioso y le había tocado campana y le había hecho rezo y le había encendido velas, yo creía que las había sacado de ahí y se estaban gozando con el Señor. Mas lamentablemente ya se están quemando. Pero no solo esa clase de gente vi, ahí vi gente religiosa, ahí vi gente pobre, gente rica, ahí vi gente intelectual, también gente ignorante, pero también vi a pastores, a evangelistas, a una gran cantidad de miembros que ya murieron, pero que por haber llevado una vida hipócrita, una vida rebelde, una vida indiferente, una vida llena de orgullo, llena de vanagloria, llena de mentira, allá se están quemando. Pero hermano y amigo, tú todavía estás aquí en la tierra, tú tienes la oportunidad, durante hay vida y esperanza. Sé inteligente, sé de los que se salvan y no de los que se pierdan. Tú puedes escapar todavía de la condenación eterna. Luego después siguió diciéndome: diles que basta ya de tanta indiferencia. Diles que no es tiempo de criticar al pastor, no es tiempo de criticar al diácono. Diles que no es tiempo de pleito, no es tiempo de disensiones, no es tiempo de vacaciones, no es tiempo de ver televisión, no es tiempo de ir dos o tres veces a la semana a la iglesia. Diles que no es tiempo de vestido bonito, no es tiempo de tanta basura del diablo. Diles que es tiempo de orar, tiempo de ayunar, tiempo de vigilar. Diles que oren, que ayunen, que vigilen, pero que me den su corazón para que yo lo dirija. Aleluya. Diles que se preparen, que pronto voy por mi iglesia, y la iglesia no está preparada. Luego después siguió diciéndome: diles que basta ya de tanto evangelio social, diles que basta ya de tanto evangelio acomodativo, diles que basta ya de tanto evangelio comercial, diles que basta ya de tanto evangelio moderno. Hermano y amigo, yo quiero advertirte, el diablo está metiendo mucho modernismo dentro de la iglesia, que ahora no es malo que la mujer se corte el cabello, ahora no es malo que el hombre ande todo peludo, ahora no es malo que la mujer use pantalones, ahora no es malo que el hombre se case, se divorcie o se vuelva a casar. Pero yo quiero decirte, la mundanalidad es del diablo, el pecado es del diablo, la santificación es de Dios. Aleluya. Luego después siguió diciéndome: diles que basta ya de tanta indiferencia. Diles que si los he llamado no es para calentar bancas. Diles que los he llamado para que lleven el mensaje poderoso para las almas. Porque diles que el diablo está metiendo mucho divisionismo dentro de la iglesia. Y diles que aquí en el cielo no habrán reconcilio. Hermano y amigo, aquí en la tierra es cuando tú te tienes que reconciliar con tu hermano, para que cuando llegues al cielo ya vayamos en armonía. Porque allá estaremos juntitos alabando y glorificando el nombre bendito de Dios. Aleluya. Luego después siguió diciendo:
Diles que basta ya de tanta mentira, porque ahora mienten como que si fuera un concurso de mentira, como que si fuera parte de la salvación. El diablo está metiendo mucho engaño, hermano y amigo. Ahora la gente dice, ah, no, si fue una mentirita piadosa. Pero yo quiero decirte, sea mentira pecaminosa o sea piadosa, la mentira es del diablo, porque la Biblia dice, ningún mentiroso heredará el reino de los cielos. Luego después me siguió diciendo, diles que basta ya de tanta indiferencia, diles que quiero un reconcilio de corazón y no hipócritas como muchos lo hacen, porque dice el Señor que muchos cometen pecado en la calle y como no los vio el pastor, no los vio el diácono, ni la familia, llegan a la iglesia y uno o dos minutos que estén orando, creen que ya con eso ya han sido perdonados. Pero la Biblia dice que aunque se lave con lejía y jabón, el pecado permanece para siempre. ¿Por qué? Porque con el corazón se cree para justicia, pero se confiesa para salvación. Aleluya. Pero hay muchos, aún hay muchos cristianos tibios y mundanos que aún así está teniendo privilegio. Pero yo te digo en esta hora, hermano y amigo, arrepiéntate, porque la mano de Dios viene sobre los hijos de desobediencia. Yo te digo, hermano y amigo, ¿qué importa que te quiten los privilegios? ¿Qué importa que te pongan disciplina? Lo importante es que te pongas a cuentas con Dios. Así, cuando suene la trompeta, volemos con Cristo por los aires. Aleluya. Luego después dijo, diles que quiero que prediquen mi palabra como está escrita, sin cambiarla, sin adulterarla y sin acomodarla. ¿Y cómo es eso? Dice el Señor que muchas veces Él da un mensaje para la iglesia, y si en ese momento va entrando el hermanito fulano, el hermanito más querido, decimos, si le predico aquí, bueno, ya no me invitan a las gaseosas. Si le predico aquí, quizás ya no va a salir conmigo a evangelizar. Si le predico aquí, quizás se va a ir de la iglesia. Yo no vengo echando a nadie, pero el Señor dice que se vaya quien se quiera ir, pero Él quiere almas que se salven y no leña para el infierno. Y yo te digo, hermano, hermano que me escuchas, y hermana, si Dios te da un mensaje, no temas de darlo, porque si es palabra de Dios, tiene que cumplirse. Mira, si no te invitan a la gaseosa, pues no te preocupes, en el chorro abunde el agua. Pero tú predícale la palabra, dales el mensaje, porque si no, en aquel día tú tendrás que entregar cuentas por haber estado tolerando ese pecado que Dios quería que se señalara. Digo más, diles que muchos predican que Cristo salva, pero ellos están dudando de la salvación. Muchos predican que Cristo sana, y con un dolorcito de cabeza, ahí están las aspirinas en la bolsa. Pero diles que tengo poder para salvar, pero que también tengo poder para sanar. Aleluya. Luego después me siguió dando el mensaje, y a continuación me dio 22 citas. Y dijo, la primera se encuentra en Segunda de Crónicas, capítulo 7 y versículo 14. Colosenses 3:5, Santiago capítulo 4, Efesios capítulo 5, Ezequiel capítulo 7, Ezequiel capítulo 13, Ezequiel capítulo 18, Ezequiel capítulo 33, Ezequiel capítulo 34, Jeremías capítulo 7, Jeremías capítulo 23, Amós 5:18, Amós 9:2, Mateo 7:21, Mateo capítulo 23, versículo 33 y 34, San Juan 8:39, San Juan 13:31, y Zacarías capítulo 1 y versículo 3, Zacarías capítulo 11 y versículo 4, Miqueas capítulo 2, Miqueas capítulo 6 y versículo 6, Isaías capítulo 24, y Primera de Pedro capítulo 4, versículo 17 y 18. Y luego después dijo, ve, dales el mensaje y cumple, que en ello va tu salvación. Ah, y vive una vida en santidad. Empecé a ascender. Ya no venía acompañado de aquel mensajero del diablo, sino que unos ángeles venían alabando y glorificando el nombre bendito de Dios. Llegamos al cuarto. Cuando yo llegué al cuarto, yo vi una gran multitud que había.
Unos estaban riendo, otros comiendo, otros abrazando, otros chistando, bueno, y otros llorando. Y yo vi a mi madre que postrada de rodillas estaba tirada sobre mi cuerpo, y oí la voz que decía: Padre, si en verdad yo soy tu hija, Señor, si me has recibido como tu hija, haz un milagro para que esta gente, si no crea tus palabras, que crea tus milagros. Aleluya. Hermano y amigo, yo sentí que algo me aló, me metí en el cuerpo, me senté. Lo primero que dije fue: Gloria a Dios. Y luego le dije: Madre, tengo hambre. Y me levanté sano y salvo para la honra y gloria de nuestro Señor Jesucristo, aleluya. Y busqué qué comer. Lo triste fue para las personas que estaban ahí. Cuando yo dije: Gloria a Dios, todas las almas voltearon a verme. Cuando levantaba, había tiempo de correr menos de sacudirse. Y la gente incrédula de la colonia, que no creía, llegaban a la puerta y decían: Si es cierto, si allá está comiendo. Y yo estaba tranquilo comiendo, alabado sea Dios. Pero hermano y amigo, yo me tomo la libertad de decirte que así será la venida del Señor, cuando menos lo esperemos. Aquella gente no estaba preparada para un acontecimiento como ese. Pues quiero decirte que yo morí a las 7:30 de la noche y volví al cuerpo a las 11 de la mañana del siguiente día. Faltaban 3 horas para que a mí me enterraran. A mí no me habían metido el ataúd. Yo no sé si toda la noche mi madre había pasado aferrada al cuerpo. Mi familia decía que mi madre estaba loca. Habían mandado comprar una inyección para ponérsela, desmayarla y meterme al ataúd y darme rumbo para el cementerio. Pero yo quiero decirte, hermano y amigo, que mi madre no estaba loca. Mi madre sabía en el Dios que había confiado. Y ese mismo Dios es el que en esta hora estamos alabando y glorificando, el santo nombre de Jesucristo, aleluya. Para finalizar, en la tarde, cuando le fui a dar gracias a Dios, una gran escolta iba atrás de mí. Cuando yo caminaba, todos caminaban. Cuando volteaba a ver, todos corrían a esconderse. Quiero decirte que este mensaje yo lo callé 7 meses. Una noche el Señor se me apareció y me dijo: Mira, perverso, si

vida eterna, alabado sea Dios. Y bien, hasta aquí llego. Ahora, hermano y amigo, yo quiero decirte, si tú has sentido en tu corazón el deseo de acercarte a Dios, yo quiero orar por ti en esta ocasión. Yo quiero pedirte ahí donde estás, si quieres pon la mano sobre la radio, sobre la grabadora, y vamos a orar por ti. Y tu amigo que quieres aceptar a Cristo, vamos a orar por ti. Reconcíliate, hermano, no detengas esas lágrimas, llora ante la presencia bendita de Dios. Y ahora oremos. Padre nuestro que estás en los cielos, yo te suplico que tengas misericordia de estas almas como las has tenido de mí. Perdón sus rebeliones, borra sus ofensas. Mira ese hermano, Señor, que está derramando sus lágrimas, esa hermana, Padre, esa amiga, ese amigo, Señor, que está aceptándote, recíbelo, inscríbelo, Señor, en el libro de la vida, Padre Santo, que sea heredero, y que cuando tú vengas por tu iglesia, él también se vaya, Padre Santo. Así, si están enfermos, yo te pido, sánalos, Padre Celestial, no importa la enfermedad, reprendo toda obra del diablo, toda achaque del diablo, Padre Santo, quita todo tumor, todo cáncer, toda leucemia, Padre Celestial, toda gastritis, toda artritis, Padre Santo, ese corazón afectado, ese sobrepeso, esas muelas cariadas, Padre, esa ceguera, esa sordera, Padre, ahora en el nombre de Jesús, con la autoridad que Cristo me ha dado, ahora yo reprendo y echo fuera toda enfermedad, declaro libre, declaro sano, por la llaga de Jesucristo hemos sido curados. En la cruz del Calvario, Cristo llevó nuestras enfermedades. Gracias, Padre bendito, por la victoria que tú has dado sobre tus hijos. Amén y amén. Que el Señor les bendiga.

¿Qué es la prédica de la palabra de Dios? Pues por acá ya lo hemos escuchado así de esta manera. Continuamos con más de la programación. Estamos ya puntualizando 5 de la tarde más 14 minutos. De la tarde más 14 minutos, la hora se nos está avanzando rápidamente y así de esta manera continuamos con la programación. A continuación viene preciosísimas alabanzas, alabanzas que bendice su vida espiritual. A continuación viene alabanza a cargo de

Los médicos a mí me dijeron que ya no tenía solución. Pero el Señor ha sido bueno conmigo. Él me ha sanado. Me ha librado de la muerte. Por eso hoy puedo decir que grandes cosas ha hecho Dios en mi vida. A ver, ¿qué tal si levanta su mano derecha conmigo? Levanta su mano. Todos, levante su mano, levante su mano. Nadie se quede así sin su mano arriba. Levanta su mano, muévalo así, así, así. No la baje todavía, muévalo así. A ver, ¿qué tal si dices conmigo esto? Mire, diga conmigo esto, dice: si no fuera por su gracia y por su amor. Mira a mí, por favor, mira arriba, mira.

ti que Dios te ha sacado de un vicio. Si no fuera por el amor de Dios, ¿dónde estarías? ¿Estarías vivo? Hoy testificamos que hay un Cristo de poder. ¿Cuántos creen que Dios de nosotros es un Dios poderoso? Apláudele fuerte a Cristo Jesús, apláudele fuerte.

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No envíes a la guerra a ningún hombre recién casado, ni le impongas ningún otro deber. Tendrá libre todo un año para atender su casa y hacer feliz a la mujer que tomó por esposa. Deuteronomio, capítulo 24, versículo 5. 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

cosas te defraudan, cuando todos te abandonan, cuando nadie cree en ti, mira hacia arriba. Dios te será fiel.

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Este es el día en que el Señor actuó. Regocijémonos y alegrémonos en Él. Salmo capítulo 28, versículo 4. 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

vamos, me pide la unción, vamos. ¿Por qué trata de impedir, dice el Señor? ¿Por qué tratas de oponerte a lo que yo quiero darte, dice el Señor? ¿Por qué te niegas a recibirlo? Es un regalo que quiero darte, dice Jesús. Tómalo, Espíritu Santo. No tenga miedo de los que se están cayendo, en la unción, es el peso de la unción. Más, más, más, más, más, más. Más, más, más, los que quieran recibir más, levanten las manos ahora, más, más, más, recíbanlo. Fuego de Dios, fuego de Dios, llenos, sean llenos, sean llenos ahora, sean llenos ahora.

Gracias, Dios mío. Gracias, patrón mío. Gracias, dueño mío. Solo llénanos. Solo llénanos, llénanos, llénanos. Solo llénanos, llénanos, llénanos. Ay, ¿qué haría yo sin la unción de tu Espíritu Santo? ¿A dónde iría yo, Padre, sin la unción de tu Espíritu Santo? Vengo a mi arma.

0: Vamos, suelte su lengua, hable. Vamos, suelte su lengua, vamos. Vamos, ¿qué espera? Vamos. Más. Empiece a hablar más. Adore al Señor, más. Solo un poquito más, dice el Señor.
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